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0: Muy buenos días a todos. Hoy es lunes 10 de agosto. Soy Pilar Sopesens y quiero saludar a todos los que ahora se unen a nosotros aquí en Esto es Aragón, en Ebro FM. Saludamos también a los que lo hacen después, por la tarde, por la noche, y en especial a los que nos sintonizan desde su lugar de vacaciones, la playa, la montaña, el pueblo. Ya saben que nos pueden sintonizar en cualquier momento y desde cualquier parte del mundo a través de www.diarioaragones.com. 10 de agosto, San Lorenzo, día grande en Huesca. Toda la ciudad se engalana de blanco y verde, huele a albahaca, maravillosa fiesta. Esperamos que la estén disfrutando todos los ostenses y todos los que hayan ido hasta esa maravillosa ciudad para disfrutar de esta gran fiesta. Y como cada lunes les pregunto qué han hecho el fin de semana. Espero que hayan estado a la fresca. Si han estado con el ventilador, se han refrescado en una piscina, en un lago, han hecho una excursión, hasta un embalse, en un río. Eso sí, siempre respetando la naturaleza y también las normas de baño. En el programa de hoy vamos a hablar de mascotas y de los abandonos que sufren en verano. No es que sean más que en otras épocas del año, pero cuando planifiquemos las vacaciones tenemos que contar con ellas. También vamos a hablar de ese fenómeno conocido como escasez de medicamentos. En algunas fechas destacadas hay ciertas medicaciones que no hay tantas como en otras épocas del año y eso puede perjudicar a los pacientes porque a veces no se pueden sustituir por otras. También vamos a hablar del eclipse, ya nada, quedan dos días. Bueno, si aún no se han hecho con sus gafas, por si acaso, vamos a recordar una entrevista que hicimos sobre las gafas del eclipse solar y en lo que se tienen ustedes que fijar muy bien antes de colocárselas para mirar al sol. Vamos a visitar la ciudad romana de los Bañales en Cinco Villas, hablaremos de esa reforma anunciada del Parque Pignatelli y lo que piensan los vecinos de la zona, conoceremos cómo sacar el máximo provecho a un baño pequeño, nos iremos a recorrer el territorio aragonés con Sergio Larraga hoy hasta Bureta y también habrá espacio para la solidaridad. Como ven, muchos temas interesantes que hemos preparado para hacerles más amena, más fresquita esta mañana de lunes. Pero como siempre, vamos a comenzar hablando de agua. En verano mucha gente sale de vacaciones, unas vacaciones perfectamente planificadas, pero en ocasiones no cuentan con su mascota. Un problema del que nos gustaría no tener que hablar, como es el abandono en verano. Pero lo hacemos con Ángel Abadía, veterinario en el CEMPA, el Centro Municipal de Protección Animal de Zaragoza. Buenos días, Ángel.
1: Hola, buenos días.
0: Bueno, pues estas fechas recordamos que nuestras mascotas, hablamos sobre todo de perros y gatos, son un miembro más de la familia y como tal, pues también tendrían que o venirse o por lo menos contar con ellos a la hora de planificar las vacaciones.
1: Sí, eso es correcto. Al final no dejan de ser un miembro más de la familia, como decís, y bueno, pues hay que tener en cuenta que las vacaciones son unos días, pero la responsabilidad que tenemos con ellos es durante toda su vida.
0: ¿Se aumenta los abandonos para estas cifras? ¿Notáis en el centro que recibís más animales?
1: Por desgracia, el abandono se da durante todo el año. Sí que en verano puede haber un pequeño pico, pero es verdad que tampoco es algo muy exagerado. El mayor problema es que obviamente se detienen las adopciones hasta después del verano, entonces parece que se llena más el centro, pero por desgracia es un problema continuo.
0: Claro, porque el resto del año igual la gente también pues está más sensibilizada o más disponible para el hecho de adoptar, ¿no? De acercarse hasta allí y adoptar.
1: Sí, muchas veces es verdad que pues cuando acaban las vacaciones y que se suele animar, y de hecho a veces es mejor, porque hay que tener en cuenta que meter un animal nuevo pues requiere un trabajo, unos cuidados y un manejo que si no vamos a estar en casa, pues es mejor posponerlo para la familia y para el animal.
0: A mí me gusta mucho visitar de vez en cuando el perfil de Instagram del CEMPA, porque vais poniendo ahí a todos los residentes, además algunos con unos nombres pues muy curiosos, ¿no? Como Hinu, que todos los fans del K-pop reconocerán, pero también tenemos a Fulgencio, a Salomé, a Miguelito. Esto también forma parte, es un poco una estrategia lo de los nombres así llamativos.
1: Sí, es verdad que, hombre, nosotros nos gusta siempre que cada animal que tenemos aquí tenga un nombre y podamos dirigirnos a ellos. Y es verdad que al final pues hay que tirar un poco de imaginación y a veces pues surgen nombres curiosos como los que has dicho, o la gata que tenemos que se llama Choyamoya. Tuvimos a Juanjo Bona, que también se hizo famoso. Siempre ayuda a que se visibilicen, que es la idea, que los pobrecitos encuentren ya un hogar y que empiecen aquí su nueva etapa y con calidad.
0: Muy importante lo de la calidad. Además, también compartís historias de éxito o historias también que nos ayudan a entender, como la historia de Desi, por ejemplo, que habéis compartido recientemente, que nos ayudan a entender también pues de dónde vienen estos animales, ¿no? Y por qué es tan necesario que si uno está pensando en tener una mascota, un compañero de vida, se dirija a un centro como el CEMPA, que se adopte en lugar de comprar.
1: Sí, eso es lo primero de todo, pues sea en el centro, sean las protectoras, que también hacen una gran labor, además de modo altruista totalmente, y contar las historias muchas veces pues puede ayudar a que alguien que esté planteándose pues den ese paso a venir y conocer animales, que ya es un avance, y si finalmente surge el amor, pues mejor.
0: Que cómo es el cuando alguien dice venga, pues vamos a adoptar un perro, un gato, ¿cómo son los pasos para con el CEMPA? ¿Cómo lo tiene que hacer?
1: A través de la página del ayuntamiento, que buscando fácilmente Adopción Animales Zaragoza sale todo el listado de animales que tenemos en adopción. Primero se solicitaría cita previa para poder venir y concretar la cita. Muchas veces nos indican un poco los animales que han pensado que podrían encajar, pero siempre preguntamos, nos interesamos por lo que buscan, lo que pueden aportar, para ayudar a dirigir. Al final son muchos animales y nosotros nos los conocemos bien y sabemos cuál es más fácil que pueda encajar en un perfil y otro. Entonces luego pues interactúan con ellos, les vamos explicando, y ahí pues empiezan a surgir dudas, sobre todo cuando es el primer animal que va a entrar en casa, y ayudamos a resolverlas todas para que sea pues el trámite lo más sencillo posible.
0: Claro, porque luego es muy importante, uno adquiere, como has dicho al principio, un compromiso para toda la vida del animal.
1: Eso es, sí. Eso es importantísimo y hay que tenerlo en cuenta siempre que deseamos dar el paso, de que también pueden surgir imprevistos pues veterinarios que conllevan un gasto. Entonces hay que pensar muy bien en el momento de dar el paso la responsabilidad que se acepta con ello.
0: En estas fechas que, como decimos, pues mucha gente se va de vacaciones o se va al pueblo, si por ejemplo vemos unos gatitos, que si es, no sé si es época o no de que nazcan o si es todo el año, pero por ejemplo si nos encontramos con una camada de gatitos o vemos que hay solos cachorros, ¿tenemos que hacer algo? ¿Tenemos que tocarlos, no tocarlos, llevarlos a casa si vemos que pasan muchas horas solos, llamar a alguien?
1: Lo primero de todo siempre es no tocarlos. Muchas veces la mamá no está con ellos porque ha salido a buscar comida, y si los cogemos y los movemos del sitio, la mamá nunca los va a encontrar. Entonces hay que hacer primero una observación desde lejos de varias horas, de ver si la mamá vuelve o no, y en caso de que no apareciesen, pues cada municipio es verdad que tiene un protocolo distinto para actuar, entonces habría que informarse en cada municipio pues a quién habría que dar el aviso para si los terminan recogiendo o no, pero lo primero siempre es no cogerlos. O sea, vigilar que si, porque si se los quitamos a la mamá, primero es muy difícil sacar adelante gatitos lactantes, porque para eso está la mamá, y luego le provocamos a ella también un problema serio, porque vuelve al sitio y de repente no están sus bebés y lo pasan muy mal también.
0: Claro, claro. Ángel, ¿contáis vosotros con voluntarios para que visiten, que saquen a pasear, que puedan colaborar con el CEMPA?
1: Sí, aquí tenemos tanto voluntarios para los gatos como voluntarios para los perros. Tienen que solicitar apuntarse también a través de la página, pueden contactar y se les daría la información. Y siempre hay pues unos horarios en los que pueden venir, que siempre, claro, toda ayuda es bienvenida, porque nosotros tenemos nuestros ciclos de paseo, de interactuar con ellos, pero viene bien que vean caras distintas también, para que vayan perdiendo muchas veces los miedos con los que llegan al centro.
0: No sé si además ahora en verano hay más rotación o los voluntarios pues también se van de vacaciones. Imagino que siempre, como nos has dicho, son necesarias y bienvenidas nuevas caras.
1: Sí, siempre son bienvenidas, tanto en el centro como luego no hay que olvidarnos de los gatos comunitarios, de las colonias felinas, que también hay que agradecer el trabajo que hacen las voluntarias y los voluntarios, porque, claro, pues sin apoyo es muy complicado llegar a todo.
0: Para terminar, Ángel, me gustaría que nos dieras, para la gente que tiene mascota en casa, bueno, hablando sobre todo de perros y gatos, algunos consejos que podemos seguir para los días que hace mucho calor y vemos que también ellos sufren esas altas temperaturas, ¿cómo podemos aliviarles o ayudarles a mantenerse fresquitos?
1: Sí, pues en el tema de perros lo importante siempre es las horas de paseo, que sea a primera hora de la mañana o a última hora de la tarde-noche, que se está un poco más fresco, y siempre buscando la sombra. Luego evitar el ejercicio intenso de los animales y sobre todo también comprobar la temperatura del asfalto. Si ponemos la mano y nos quema a nosotros, hay que entender que a ellos las patitas también les quema. Y por último, pues en casa, pues con las ventanas bajadas, con siempre agua fresca y varios puntos de agua. En gatos, por ejemplo, es interesante ponerles fuentes, que les estimula a beber mucho más. Y luego, sobre todo en el caso de los gatos, tener cuidado a la hora de ventilar para que el gato no sufra una caída. Existen redes para poner y evitar ese problema serio. Y también, pues sobre todo a la hora de viajar, nunca, nunca dejar a los animales en el coche solos, con el coche apagado, porque rápidamente puede llegar a 50-60 grados y eso es una condena de que en minutos puede ser un desenlace muy horrible. Y en gatos también, vuelvo a insistir un poco, me gustaría recalcar también el tema del respeto a los gatos comunitarios de las colonias felinas. Pues lo mismo, no vandalizar los puntos de agua y de comida que ponen los voluntarios autorizados, y siempre respetar tanto a los gatos como al equipo de voluntariado.
0: Y recordar que eso está además regulado, que no, que la gente,
1: correcto,
0: por hacer el bien, a veces con buena intención, no les lleven comida, porque ya está controlado eso de otra manera.
1: Eso es, sí, de hecho solo existe un listado de voluntariado que son personas autorizadas a alimentar las colonias. El resto de ciudadanos, nuestro trabajo es respetar a los animales y al voluntariado.
0: Pues con ese mensaje nos quedamos. Ángel Abadía, veterinario en el CEMPA, el Centro Municipal de Protección Animal de Zaragoza. Muchísimas gracias por haber hablado hoy con nosotros.
1: Gracias a vosotras. Un saludo.
0: Esos eran los valiosos consejos para hacer frente al calor, gatos y perros. Y también recuerden, si se van de vacaciones, planifiquen también lo que va a hacer su mascota, si la van a llevar con ustedes o si la van a llevar a un centro especializado, una de estas guarderías, o a dejarlas con un ser querido. En cualquier caso, nunca, nunca, nunca les abandonen.
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0: El 24 de junio tuvieron lugar dos terremotos en Venezuela de magnitud 7,2 y 7,5 grados en la escala Richter, con efectos catastróficos, pero no ha sido el único seísmo en producirse en la zona en las mismas fechas. Hoy lo analizamos desde el punto de vista de la geología con José Luis Simón Gómez, catedrático de Geología de la Universidad de Zaragoza. Buenos días.
1: Hola, muy buenos días.
0: Bueno, dos terremotos con consecuencias terribles, pero geológicamente hablando, ¿es una zona propensa a sufrir terremotos? ¿Qué es lo que ha ocurrido bajo el suelo?
1: Bien, sí, es una zona muy propensa. Sudamérica en general, particularmente la zona andina, y Venezuela, que estamos ya en contacto con el Caribe, es una zona donde interactúan varias placas tectónicas y que están separadas unas de otras por zonas de falla, por grandes líneas de falla que están sometidas a tensiones, porque las placas están en continuo movimiento, y esas tensiones provocan que de tarde en tarde pues ocurran movimientos sísmicos como los que hemos desgraciadamente presenciado la semana pasada.
0: Claro, cuando se produce, cuanto más cerca de la superficie se producen estos movimientos, las consecuencias son peores, se notan más.
1: Sí, para una misma magnitud, pues cuanto más cerca de la superficie esté el foco sísmico, evidentemente se transmite a la superficie más energía, porque cuando la distancia es más larga, esa energía se va disipando y se va perdiendo. Pero si el foco es relativamente somero, en este caso estamos hablando de focos entre unos 10 y 20 kilómetros de profundidad, lo cual es poco comparado con el espesor total de la corteza dura de la litosfera rígida que tenemos alrededor de la Tierra, pues claro, los efectos en superficie son mucho más dañinos.
0: Claro, además, cuando vemos todos estos... hubo otro gran terremoto en Venezuela en el 67, entiendo que también parte del problema es la edificación, ¿no? ¿No sería lo mismo en esos terremotos que ha sufrido a lo largo de la historia que ahora que hay grandes edificios, estructuras?
1: Efectivamente, cuanta más población, cuanta más urbanización, cuanto más se construya en una zona con peligro sísmico, los daños van a ser mayores. Efectivamente, la zona ha sufrido terremotos importantes, pues en los últimos 100, 125 años creo que ha habido ya otros dos más de magnitud superior a 7 y bastantes de magnitud superior a 6, que ya son potencialmente destructivos. Lo que ha ocurrido con este es que ya, pues en la zona en concreto había un periodo de quietud sísmica muy largo y de alguna forma puede haber habido un exceso de confianza. Yo he visto mapas de peligrosidad de Venezuela, del norte de Venezuela, donde precisamente la falla importante que tenemos al suroeste, que es la falla de Boconó, tiene una cierta actividad conocida y valorada como tal. La falla que tenemos hacia el este, la falla de San Sebastián, también tiene un peligro conocido y unos antecedentes sísmicos importantes, pero justamente en la zona de relevo, porque no llegan a conectarse exactamente de relevo entre una falla y otra, era una zona que durante 100 o más años ha estado aparentemente más tranquila. De hecho, se atribuía menor peligrosidad a esta zona que a las dos fallas propiamente dichas, pero sin embargo esa zona estaba siendo tensionada, es decir, el movimiento de las dos fallas interactuaban entre sí, había una tensión acumulada justo en la zona de paso de una falla a la otra, y es donde al cabo del tiempo se ha disparado. El hecho de que haya pasado más tiempo acumulando esa tensión es de sentido común comprender que más tensión acumulada, más energía potencial podían disipar los terremotos, y la prueba es que dos terremotos de más de 7 de magnitud, 7,2, 7,5, casi consecutivos, casi a la vez, disipan muchísima energía, y es toda la que había acumulada durante este tiempo de aparente quietud, en el cual probablemente se hayan relajado ciertas normas constructivas, y sobre todo, que es lo que a veces no pensamos, sobre todo también es el estudio del terreno sobre el que se cimenta, ¿vale? Hay un factor de peligro intrínseco que no podemos modificar, que es el que ocurra un terremoto, pero luego, ¿dónde se edifica? En terrenos blandos, en terrenos poco consistentes, lo que ocurre es que la aceleración sísmica, el movimiento sísmico se amplifica y puede haber muchos más daños que en otro terreno, con lo cual, si se edifica con bajas garantías, con bajas exigencias técnicas y además en terrenos algo más blandos, pues los daños se multiplican, que es lo que ha ocurrido en algunas zonas de La Guaira.
0: Decíamos que no ha sido el único terremoto en estos días, en estos últimos días de junio. También en Alaska, Nicaragua, varios en Japón, en Filipinas, en Fiji, República Dominicana, Papúa Nueva Guinea. ¿Qué ocurre en esa parte del mundo?
1: Bueno, no hay necesariamente que vincular todos esos terremotos cuando ocurren a distancias de miles y miles de kilómetros, que a veces las se lanzan un poco interpretaciones. Es cierto que entre zonas contiguas, zonas donde, como decía, para estas dos fallas de Venezuela, la de Boconó y la de San Sebastián, pueden estar tan cerca que interactúan una con otra, el que se produzca un terremoto en una, por una parte disipa tensiones, pero crea tensiones nuevas justo en el borde hasta donde se ha propagado. Y esas tensiones pueden inducir en una falla próxima que haya un terremoto. O sea, ese fenómeno se conoce. A distancias tan grandes, pues no tiene por qué haber una relación. Seguramente no la hay con lo que pueda haber ocurrido en las Fiji o en Japón. Pero sí es verdad que todo ese entorno del Pacífico, estamos hablando en general del entorno del Pacífico, que es la zona más activa en conjunto de nuestro planeta, pues continuamente está habiendo terremotos. Ese pequeño inventario que se ha hecho estos días de terremotos que han ocurrido más o menos a la vez en los mismos días que el terremoto de Venezuela, seguramente lo podríamos haber hecho cualquier semana del año, porque todas las semanas del año está habiendo varios terremotos medianos o algunos importantes en algún lugar del mundo y particularmente en algún lugar del anillo del Pacífico.
0: Claro que ahí no se relajan, ¿no? No ocurre como en otros lados, que hay igual un periodo de tranquilidad y da lugar a esa relajación. En esta zona, en este anillo o cinturón del Pacífico, no da tregua.
1: Efectivamente no da tregua. Y también hay que distinguir entre lo que es la dinámica continua de las placas se están moviendo continuamente a razón de unos milímetros o de unos centímetros por año. Las fallas de Boconó y San Sebastián forman parte del borde entre la placa sudamericana, que más o menos coincide en tierra con el continente sudamericano, y la placa Caribe. Es una placa mediana que tenemos ocupando más o menos el mar Caribe. Ese movimiento relativo entre la placa Caribe, que se mueve hacia el oeste a razón de unos 2 centímetros al año, y la placa sudamericana, eso es totalmente continuo, igual que es continuo todo el movimiento que hay en las placas que circunvalan el Pacífico. Lo que ocurre es que ese movimiento continuo en las placas no se traduce en un movimiento continuo en las fallas. ¿Por qué? Porque las fallas tienen una rigidez, hay un rozamiento, una fricción entre las dos placas, y eso se manifiesta no mediante un movimiento continuo, sino mediante un movimiento periódico. Se acumula tensión, se alcanza un nivel de tensión, rompe. En ese momento se ha relajado la tensión localmente en el entorno de la falla, pero continúa acumulándose porque el input de energía que representa el movimiento de las placas, eso es imparable y continuo además, no tiene relax.
0: José Luis, para prevenir o estar alerta, ¿existen mecanismos, me refiero a nivel mundial, para controlar estos movimientos de placas, de fallas, y poder prevenir cuando va a haber un terremoto?
1: Pues desgraciadamente la ciencia en este momento no es capaz de hacer eso. Ya nos gustaría. Hay otros tipos de fenómenos naturales que sí que son más previsibles y predecibles, aunque sea con un margen de incertidumbre, pero los terremotos es poco menos que imposible. O sea, predecir con una cierta precisión de días o de semanas que va a ocurrir un terremoto en un sitio, pues no se ha podido hacer. Ha habido algún caso en China en los años 70 que se comenta, o sea, se ha más o menos acreditado como que fue una cierta predicción, pero son casos extraordinarios. Lo normal es que sí que tengamos, eso sí que la ciencia lo consigue, tengamos una zonificación del territorio para distinguir los grados de peligro, digamos, ¿no? De peligro sísmico que hay en cada zona, y adoptar medidas constructivas, que es la única manera que tenemos de defendernos de los terremotos. En la medida que los terremotos matan personas porque se les cae encima la casa en la que están, es así de triste,
0: sí.
1: Las mismas casas que nos protegen del frío, del viento, del sol, en el caso de un terremoto son precisamente nuestra perdición, pues lo único que podemos es actuar en la línea de medidas constructivas para que cada construcción que hagamos en un sitio sea capaz de resistir el máximo terremoto esperable en ese sitio. Y fuera de eso, a nivel de sistemas de alerta, solo habría ya, llegando al límite, ¿vale?, llegando a lo más que podemos llegar, serían sistemas de alerta basados en la diferencia de tiempo de llegada de las ondas primeras que llegan de un terremoto, que no son destructivas, y las ondas que llegan ya por la superficie, que son destructivas. Puede haber unos segundos o unas decenas de segundos entre una cosa y la otra, y cuando estamos en una zona relativamente lejos del epicentro, pues esos segundos incluso podrían acercarse a medio minuto, 40 segundos, de ese orden estamos hablando, en los cuales un sistema de alerta eficiente que pudiera avisar a los ciudadanos con esos 20, 30, 40 segundos de margen, podría permitir que saliesen de los edificios. De los grandes rascacielos me temo que no. Pero estamos hablando de una cuestión límite, que poner a punto esos sistemas es complejo desde el punto de vista técnico. Concienciar a la población de que los utilice, de que siga, digamos, los procedimientos, los protocolos en caso de que ocurra el terremoto, también es complicado. Y sería la única posibilidad que tendríamos de evacuar rápidamente de los edificios a una población en caso de que se estuviera propagando ya la onda sísmica. Pero es un sistema de alerta que parte de que ya se ha producido el terremoto. Únicamente tenemos el tiempo que tarde ese terremoto, las ondas superficiales, que son las destructivas, en llegar desde el epicentro hasta el lugar en que nos encontramos. Y son tiempos muy cortos, excesivamente cortos.
0: Y además de esas medidas constructivas en esas zonas de mayor peligrosidad, también esa concienciación, ¿no?, que la población sepa lo que tiene que hacer en caso de que se note que está habiendo un terremoto.
1: Exacto, sí. Las medidas de autoprotección, pues bueno, no evitan el terremoto, no evitan que las casas se caigan, pero sí que podrían evitar que hubiera más muertos en caso de que realmente estemos dentro del edificio. Y esas medidas, bueno, más o menos son conocidas. Hemos visto todos vídeos a veces de los niños japoneses que hacen simulaciones en los colegios, ¿no? Son colocarse debajo de arcos de estructurales, de marcos de puertas, colocarse debajo de mesas o muebles robustos que eviten que encima de nuestro cuerpo caigan esos elementos del edificio que se están derrumbando, que están colapsando. Esas medidas llegan hasta donde llegan. Desgraciadamente siempre va a haber muertos en un terremoto tan grande como este, pero en todo caso podríamos evitar algunas de las muertes si esas medidas se pusieran en marcha. Y evidentemente para eso la población tiene que estar informada, tiene que estar concienciada del peligro y tiene que estar entrenada.
0: Con eso nos quedamos. José Luis Simón Gómez, catedrático de Geología de la Universidad de Zaragoza, gracias por haber hablado hoy con nosotros.
1: Muchas gracias a vosotros. Buenos días.
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0: Se acercan las fechas veraniegas y leemos en la prensa varias noticias relacionadas con el desabastecimiento de fármacos. Vamos a conocer la situación con Raquel García Fuentes, presidenta del Colegio de Farmacéuticos de Zaragoza. Buenos días, Raquel.
1: Hola, muy buenos días.
0: ¿Qué es el desabastecimiento de fármacos cuando hablamos de este asunto?
1: Pues realmente, más que desabastecimiento, hay que llamarlo problema de suministro. Uh-huh. Es decir, no llegan con toda la alegría, con toda la cantidad que podríamos necesitar para atender las demandas de los pacientes. Cuando es un desabastecimiento es porque ha habido un problema en el laboratorio de cualquier tipo y hace que ese medicamento no esté disponible durante un tiempo determinado. Entonces, generalmente suelen ser problemas de suministro irregular. Es decir, si yo necesito que me dispensar 10 al mes, pues igual tengo 7 o tengo 5, con lo cual tengo problemas para poder atender al resto de los pacientes con ese medicamento concreto, con esa caja concreta. Suele haber alternativas siempre, la gran mayoría de las veces, porque podemos tener otro medicamento exactamente igual con otra caja diferente, que sea pues un genérico o otra marca, que el paciente se le puede hacer la sustitución y no necesita acudir al médico. Uh-huh. En algunos casos sí que es cierto que no, que ese medicamento no se puede cambiar, nosotros no podemos tener alternativa y hay que derivar al médico para que el médico sea el que le modifique, ya sea porque es una forma farmacéutica que no podemos cambiar o porque es una presentación que no tiene alternativa.
0: Uh-huh. Eso que cuando, bueno, que sepa la gente que no es tanto desabastecimiento, no quiere decir que ese medicamento que ellos toman vaya a desaparecer o deje de producirse, sino que es un problema de suministro, que en estos momentos hay menos unidades, digamos, porque también
1: exacto,
0: la gente se toma o coge la medicación, por ejemplo, de cara a las vacaciones. ¿Eso se puede hacer?
1: A ver, generalmente está todo muy organizado. Con la receta electrónica podemos acudir con nuestra tarjeta sanitaria a cualquier punto del país y allí podemos darnos nuestra medicación cuando nos va a tocar. Sí que es cierto que si nos vamos al extranjero podemos acudir a nuestro médico para que nos haga las recetas en papel para un máximo de 3 meses y nos las llevamos y las cogemos según la fecha de dispensación que tenga prevista y se va haciendo. O sea, que no tenemos por qué hacer ningún acopio de medicación, porque además no es necesario y no es bueno, porque los medicamentos, si hace mucho calor, igual los tenemos en temperatura inadecuada y no se pueden llegar a estropear.
0: Sí, también en los viajes, cuidado. Hace poquito hablamos de cómo mantener de manera correcta los medicamentos almacenados, tanto en casa como cuando salimos estos días. Raquel, ¿hay algunos... O sea, este desabastecimiento, este problema de suministro, se da en... ¿Hay fármacos concretos o de enfermedades concretas, de sí, algunas enfermedades?
1: Sí, ahora mismo tenemos para tema ocular, por ejemplo, 2 medicamentos que son Fixapros y Bimbera, pero tenemos para la hipertensión ocular, pero tenemos alternativa para poder modificar, salvo que el paciente no pueda utilizar algún excipiente concreto y entonces pues ahí tenemos un poquito más de problema. Y luego alguno para la conjuntivitis, está viendo menos de las que hay, pero sí que se puede encontrar en algunas farmacias. Uh-huh. Y luego un anticoagulante que se llama Tromalip, que en la dosis de 150 no está, creo, y no hay alternativa de esa dosis para poder cambiar, pues otros son de 100 o son de 300, pero bueno, se puede remitir al médico y hacer la modificación sin ningún problema.
0: Claro que ahí, eso es lo ha mencionado antes, pero en caso de duda o de que no exista una sustitución que nos pueda dar nuestro farmacéutico, tenemos que acudir a nuestro médico de familia. Nunca interrumpir por iniciativa propia un tratamiento.
1: Nunca interrumpir el tratamiento, ni tomar más, ni tomar de otra cosa que nos diga la vecina, ni lo que hayamos visto en internet. Esas cosas son prioritarias. Tenemos que tener mucho cuidado con los medicamentos, no son gominolas, son medicamentos, están preparados para tratar enfermedades. Todos tienen efectos secundarios, unos más, otros menos, y si no

0: que consultar y sobre todo hay que tener mucha precaución estos días que está haciendo mucho calor, uh-huh. con los pacientes que tienen problemas cardíacos y que toman diuréticos, que toman medicamentos para la tensión, etcétera, porque pueden tener bajadas de tensión y pueden tener algún síncope y ser peligroso.
1: Sí, cierto, porque hay algunos medicamentos que aumentan, digamos, ¿no?, el efecto de las altas temperaturas.
0: Exacto, nos pueden hacer más sensibles y entonces tener algún problema. De todos modos, si hace mucho calor, estar en un espacio más o menos fresco, a la sombra, hidratarnos muy bien con agua y ir comiendo poco a poco con cosas más fresquitas, con frutas y verduras, nos puede mejorar bastante. Uh-huh. Y si nos encontramos mal, acudir al médico, pero no salir de casa, no hacer actividades que supongan un esfuerzo especial entre las horas centrales del día, uh-huh. de más calor, porque eso va a hacer que tengamos un poco más de riesgo de deshidratación y si no nos hidratamos bien, podemos tener un golpe de calor.
1: Uh-huh. Y en caso de duda también consultar a nuestro farmacéutico, ¿no? Todos estos. No tenemos entonces, digamos, que preocuparnos, simplemente ser un poco prevenidos, ¿no? No esperar a que nos quede una pastilla en el blister para ir a la farmacia, sino tener un poco de previsión.
0: Sí, cuando nos queden para menos de una semana, 3, 4, 5 días, podemos ir a acudir y así si surge alguna incidencia tenemos tiempo de margen para poder resolverla.
1: Bueno, pues con ese mensaje nos vamos a quedar, tan necesario, un poco de sentido común también. Raquel García Fuentes, presidenta del Colegio de Farmacéuticos de Zaragoza, muchas gracias por hablar hoy con nosotros.
0: Un placer.
1: Lo han escuchado, no se alarmen, no hay un desabastecimiento de fármacos, simplemente un problema de suministro. Es cierto que algunas medicaciones, sobre todo para la hipertensión ocular o algún anticoagulante, hay menos unidades en las farmacias. Por eso hay que ser prevenidos, tener en cuenta cuándo se nos va a acabar la medicación, acudir a la farmacia. Si está en manos de nuestro farmacéutico darnos un sustituto de ese medicamento, lo hará. Y si no, tendremos que ir a nuestro médico de cabecera, a nuestro médico de familia, para que nos hagan una nueva receta. En cualquier caso, nunca recurrir a internet o a lo que le funciona a nuestro mejor amigo, ni tampoco interrumpir un tratamiento por iniciativa propia.

0: Cada vez falta menos para el eclipse total de sol que vamos a poder disfrutar en España con una posición privilegiada desde Aragón el 12 de agosto. ¿Y qué es lo que tenemos que tener en cuenta? O sea, el número uno en nuestra lista es encontrar unas gafas adecuadas para disfrutar de este evento astronómico. Nos lo cuenta Sacha Rodríguez, que es CEO de Gafas para Eclipse Solar. Sacha, bienvenido.
1: Hola, buenos días, muchas gracias.
0: Bueno, lo primero, ¿qué es un eclipse? ¿Qué es lo que va a ocurrir, en este caso, el 12 de agosto, que es el que más nos interesa?
1: Bueno, pues un eclipse, al fin y al cabo, es cuando la Luna se interpone en la trayectoria visual entre la Tierra y el Sol directa. Entonces, se proyecta la sombra de la Luna.
0: Claro, vamos a ver que se oscurece el cielo, además, poquito antes del atardecer en realidad, ¿no?
1: Eso es. Empezará aquí en Zaragoza sobre las 7:30 y terminará a las 9:00. Pero la zona de Umbría es a las 8:30.
0: O sea, a las 8:30 es cuando veremos completamente que la Luna oculta el Sol.
1: Eso es, efectivamente.
0: Además es un evento que hace, si no me equivoco, más de un siglo que no ocurría visible desde la península ibérica.
1: Efectivamente, en la península, en el 1912 fue la última vez que sucedió. Y sí es verdad que en España, en las Islas Canarias, en el 59 sí que hubo un eclipse total. Estamos hablando de eclipses totales, porque ha habido otros que son parciales que sí que han sucedido.
0: Claro que no hay nadie vivo que haya visto ese último eclipse total desde aquí. Es verdad que hay gente que es muy amante de estos eventos astronómicos y se dedica incluso a seguirlos por el planeta.
1: Sí, efectivamente. Se llama mucho turismo de eclipse. Uh-huh. Y mueve mucha gente va a venir aquí.
0: Bueno, aquí se esperaba una horquilla, no sé si era entre 400.000 y 4 millones de personas,
1: sí.
0: No sabemos lo que nos vamos a encontrar. Sacha, es muy importante, como decíamos al principio, verlo, disfrutarlo con seguridad, porque hay muchos problemas y no.
1: Eso es. Al fin y al cabo, no todos los productos sirven, ¿vale? Os muestro las gafas.
0: Sí. Eso las es. Gafas que lleváis vosotros en vuestra web.
1: Eso es. Hay que tener especial cuidado con el filtro, porque no puede estar rayado ni dañado. Entonces, si se encuentran en mal estado, hay que desecharlas. Y es muy importante que las gafas que se compren tengan tanto el ISO, que si el ISO 12312-2, y el marcado CE, ¿vale? Eso como cumplimiento obligatorio. Y nosotros recomendamos que vengan enfundadas para mayor protección del filtro.
0: Claro, porque bueno, hemos visto en ocasiones gente que intentaba ver el eclipse, o sea, mirar directamente al sol con una radiografía, con una película fotográfica. Todos esos remedios caseros, por llamarlos de algún modo, no sirven. Hay que usar un filtro que esté pues homologado, ¿no?
1: Efectivamente. O sea, no debemos mirar ni con radiografías, ni con caretas de soldar, ni con gafas de sol, porque al fin y al cabo no nos cubre de los rayos UVA y los ultravioleta, o sea, y de los infrarrojos, este tipo de gafas, ni las caretas ni las radiografías. Entonces, por eso usamos unos filtros especiales, ¿vale? Que son las gafas que nosotros llevamos.
0: ¿Quién homologa? O sea, si nosotros encontramos estos números que nos has dado, el ISO y lo de la Comunidad Europea, que eso ya nos da la seguridad de que sí, que han sido aprobados por expertos y que no nos van a causar ningún daño.
1: Sí, también además en la parte reversa de las gafas, sí que en la letrita pequeña tiene que aparecer el fabricante de las gafas y el laboratorio homologador, ¿vale? Bueno, aquí no se verá, pero aquí en la letra pequeña aparece.
0: Vale, se lo decimos también a nuestros oyentes.
1: Eso es para, que, sobre todo, para que lo...
0: Claro, porque me imagino que ahora habrá habido... Vosotros lleváis con gafas para eclipse solar un año.
1: Eso es.
0: Casi empezasteis demasiado pronto, cuando aún no se había contagiado esta fiebre por el eclipse.
1: Eso es, sí, nosotros llevamos ya un añito. Y claro, ahora ya es cuando se acerca el momento, cuando ya es el boom y hay que estar preparados.
0: Claro que yo, la gente, pues tendemos, ¿no?, a esperarnos al último momento y quizá pues nos hemos relajado un poco con las gafas, aunque aquí hemos hablado en varias ocasiones del eclipse, con también con el planetario de Aragón, que nos decía sobre todo no esperéis al último momento, que no habrá gafas. Bueno, en gafasparaeclipsesolar.com hay gafas para todos y para, en dos tamaños, claro.
1: Sí, al fin y al cabo es un doble tallaje. Entonces sirve para niños como para adultos, la gafa.
0: Vale.
1: Sí,
0: sí, porque aquí muchos vamos a intentar disfrutar de esto en familia. Y es, los niños, es a mí la verdad que me preocupa, como madre, que se las quiten cuando no se las tienen que quitar, porque
1: sí, y encima para ponérselas es recomendable para los niños, que sobre es recomendable para las dos, para los dos tipos de personas, pero para los niños sobre todo, ponérselas de espaldas al sol. Y luego ya buscar el punto de luz del sol, ¿vale? No mirar al sol y colocarse las gafas. Porque claro, ahí puedes ya mirar directamente al sol y puede ya haber un pequeño problema.
0: Sacha, ¿qué problemas se pueden derivar si no hacemos un uso correcto de, o si no usamos el filtro adecuado o no lo hacemos correctamente?
1: Sí, pues desde retinopatías hasta ceguera parcial, ¿vale? Al fin y al cabo no tenemos un nervio que nos indique que nos estamos quemando. Un símil sería como cuando estamos en la playa y estamos, o en la piscina, y estamos con el agua y el viento y no tenemos la sensación de que nos estemos quemando, pero luego nos ponemos rojos. Pues la piel sí que tiene un sistema de regeneración mayor, pero en el ojo no sucede lo mismo.
0: Claro, no tenemos esa alerta que nos hace,
1: ni la regeneración de la piel.
0: Claro, por lo tanto podría causar daños permanentes en nuestra visión.
1: Eso es.
0: Pues una razón más, de hecho, para utilizarlo. Repito, que a mí con los niños es un poco temerario quizá, ¿no? Porque igual si están jugando o si no se les mueve,
1: hay que tener un poquito de cuidado. Nosotros en la página web vamos a poner unas plantillas para que se puedan hacer unas caretas, entonces que cubra ya la frente, por así decirlo, ¿no? Para que tengan pues ese margen de si se mueve un poquito la gafa y eso. Entonces nos vamos a colgar unas plantillas para que ya a modo de manualidad pues en casa la descarguen y puedan hacer un recorte, colocar las gafas y ya tengan como una pantalla mayor de protección.
0: Ah, pues qué buena idea, porque además ahora con las vacaciones, que estamos siempre buscando cosas que hacer, ¿no? Y con el calor agradece uno poder estar en casa haciendo una manualidad, que además de pie, hablar del eclipse, ¿no?
1: Efectivamente.
0: Sacha, hablábamos de que Aragón podemos presumir de ser una localización privilegiada, porque ¿desde dónde se va a poder ver este eclipse en España y en nuestra comunidad?
1: Pues como es en el atardecer, sí que recomendamos que salir del núcleo urbano, sobre todo ir a zonas abiertas donde no haya árboles o donde no haya edificios o montañas donde te puedan cubrir el sol. Y pues básicamente es eso, subir a alturas, o si puedes ir al monte, pues en, por ejemplo, en las planas de Cadrete o en Motorrita se va a ver bien también.
0: Claro, evitar cualquier cosa que nos hay que, bueno, hubo un día espejo, ¿no?, donde uno podía hacerse una idea de dónde se iba a ver bien, y sobre todo que a la hora del atardecer nada nos tape el horizonte.
1: Sí, eso es, que no nos tape la visual del sol. Sí que recomendamos que los que no fueron un poco previsores en ver ese día el punto donde lo querían ver, recomendamos que 2-3 días antes que vayan a donde prevén verlo, para ver qué tal es la visual.
0: Tener esa previsión, igual que hay que ser prevenido y tener las gafas. Has mencionado que mejor obviamente que vengan precintadas.
1: Efectivamente.
0: ¿Qué ocurre si alguien no puede esperar, le pueden las ganas, decide probárselas? ¿En qué nos tenemos que fijar para asegurarnos de que el día D están en correcto funcionamiento?
1: Sobre todo que los filtros no estén rayados o doblados, ¿vale? Tú puedes... El filtro, tú cuando miras el sol, tiene 3 años de validez. Luego, después de 3 años, los tienes que desechar. ¿vale? Pero no significa que no puedas ahora estar usando las gafas. Lo que pasa que sí que es verdad que es preferiblemente abrirlas el día del eclipse para evitar daños de la manipulación.
0: Claro. Además, claro, vienen montados esos filtros en cartón, ¿no? Que hasta cierto punto sí. Es un poco delicado, podríamos decir.
1: Sí, sí, bueno, el cartón, aunque se rompiese, no, realmente no pasa nada. El protagonista es el filtro. Pero sí, lo que hablamos de que es mejor tratarlas con delicadeza.
0: Bueno, ya estamos centrándonos mucho en este eclipse del 12 de agosto porque es total. Y nos acabas de decir que los filtros nos valen 3 años, o sea que los podemos guardar para las siguientes citas que tenemos en este calendario astronómico, que es una situación curiosa.
1: Sí, es muy curiosa porque en un país tan chiquitito como España, que pasen, no son los 3 totales, son 2, pero es una oportunidad única. Entonces ya claro, pues comprar las gafas te sirven para los 3 porque son 3 eclipses en agosto del 26, en agosto del 27 y en enero del 28.
0: Y ahí en esas también podremos usar estas gafas sin preocupar. Si las hemos mantenido.
1: Si están bien mantenidas, vale. Los filtros están adecuadamente, sí.
0: Una vez que termina el eclipse o que dejamos de mirar el eclipse, ¿cómo las guardamos para que nos duren?
1: Pues sobre todo en de meterlas en algún sobrecito y en algún cajón para que no se manipulen mucho. O sea, las usas, las recoges en un sobre y las guardas en un sitio donde ni pongas peso encima ni vayas a estar trasteándolas, moviéndolas de un sitio a otro. Uh-huh. Y básicamente eso.
0: Claro, me ha llamado la atención cuando nos has explicado lo de los rayos, ¿no? Porque ¿cómo funciona exactamente este filtro?
1: Pues al fin, el filtro bloquea el 100% de los rayos UVA y infrarrojos. Uh-huh. ¿Vale? Entonces deja pasar el 99,9% de la luz. Entonces, claro, para saber que es un filtro bueno, tú te tienes que poner la gafa y no ves absolutamente nada. Solo ves la luz del sol y ves un puntito, ¿ves?
0: Claro que cuando nos las pongamos, cuando llegue el momento, lo que vamos a ver es el sol, cómo se va tapando, ¿no? Y la corona solar y luego ya nada.
1: Eso es, luego en el momento cumbre,
0: sí.
1: Pues al final es oscuridad absoluta. Que eso va a ser un minuto y medio, un poco menos de 2 minutos.
0: Claro. Hay que decir también que la gente, los aragoneses, ¿no? Que tampoco se vuelvan muy locos a la hora de desplazarse, porque igual van a ganar 10 segundos de eclipse total.
1: Sí, efectivamente.
0: Que con buscar un buen sitio, como nos has dicho, sin nada que nos impida ver el atardecer, suficiente.
1: Eso es, sí. Aquí en los alrededores de Zaragoza se va a ver bastante bien.
0: Vamos a repetir, muy importante, en qué nos tenemos que fijar cuando compramos unas gafas, ahora que ya está todo el mundo con las prisas o que las vemos más anunciadas por ahí. 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
1: 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Y la empresa que fabricante.
0: Vale. ¿Y cuánto nos pueden costar? En la web, yo sé que varía el precio porque cuantas más compres, más baratosa, mejor sale. 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
0: Vale, que no hay ninguna excusa ya para, con estos precios que nos has dado, para no estar, sí, preparado. Oye, ¿y qué relación, para los que se han quedado con la espinita de ser astronautas, hay cierta unión, ¿no? con la NASA, con las gafas y la NASA?
1: Sí, nosotros traemos las gafas del fabricante proveedor de la NASA, que curiosamente la llevaron estas gafas los astronautas en el Artemis 2, que fueron hace poco a la sonda a la Luna. Y nosotros estamos trayendo las gafas de ese fabricante.
0: Pues si las han llevado los astronautas de la NASA, eso ya lo dice todo, ¿no?
1: Sí, es seguridad absoluta.
0: Bueno, pues todas las ventajas. Seguridad absoluta, se pueden adaptar a dos tamaños, nos sirve a niños, a adultos, nos van a costar como mucho 3,5 euros y están disponibles en gafasparaeclipsesolar.com. ¿Algún consejo? Bueno, cuanto antes las pidamos entiendo que mejor, ¿no? Pero ¿hay como alguna fecha límite para no quedarnos sin?
1: A ver, si es pedido vía web, pues hay que tener en cuenta que las tenemos que enviar. Entonces, pues 3 días antes como máximo, porque aquí ya dependemos de los envíos y conforme se va acercando a la fecha hay más pedidos.
0: Bueno, y otra pregunta que se nos acaba de ocurrir es cuando ya la Luna tapa por completo el Sol, ¿tenemos que dejarnos las gafas puestas?
1: Se puede quitar las gafas, pero
0: no
1: lo es recomendable.
0: Claro,
1: porque
0: va a ser...
1: al fin y al cabo, tú cuenta que es un periodo muy chiquitito, porque estamos hablando de 1 minuto y medio. Si te despistas o cualquier cosa y te pones a hablar con un compañero o lo que sea, si estás mirando y estás distraído, en ese 1 minuto y medio se pasa y ya te está dando los rayos del sol.
0: Claro, vale. Claro, no, que no hay que jugársela.
1: No.
0: Bueno, pues con estas gafas vamos a estar seguros. Nos las dejamos en cuanto nos predispongamos a mirar hacia el cielo para proteger nuestros ojos, porque si no se pueden producir, como nos has explicado, esos daños irreversibles además. Sacha Rodríguez, CEO de Gafas para Eclipse Solar, muchísimas gracias por haber estado hoy con nosotros.
1: Muchas gracias a vosotros.

0: Ha comenzado una nueva campaña de excavación en el yacimiento romano de los Bañales, en las Cinco Villas, y para eso han venido a contarnos los detalles Javier Andreu, director científico de los Bañales. Bienvenido.
1: ¿Qué tal? Muy buenos días.
0: Y también está con nosotros María García Barberena, codirectora de los Bañales. Bienvenida, María.
2: Muchas gracias. Buenos días.
0: Javier, vamos a ponernos primero en contexto qué es los Bañales y por qué es tan importante.
1: Bueno, pues yo creo que Los Bañales es ahora mismo la ciudad romana de referencia en Aragón, quizá una de las ciudades romanas que hubo en el territorio que acabó siendo Aragón, que mejor refleja la historia de la presencia romana en Aragón, y un dato que además este año se revela de manera muy evidente, es el proyecto arqueológico en arqueología clásica más longevo, con más capacidad de permanencia en el tiempo de cuantos se desarrollan en Aragón, y eso ha convertido también Los Bañales en un referente a nivel internacional de la arqueología romana que se hace en nuestra tierra.
0: De hecho, bueno, son 18 campañas ya oficiales y vais a recibir de nuevo a estudiantes de todo el mundo.
1: Sí, efectivamente, yo creo que fruto del trabajo que el equipo de Los Bañales ha hecho de internacionalizar el proyecto, de llevarlo a través de las publicaciones y de los medios académicos literalmente a todo el mundo, y de contar también con un comité científico de colaboradores que asesoran el proyecto, pues Los Bañales tiene una imagen de marca extraordinaria en todo el mundo, también en España, y este año, de la mano de un programa de la Universidad de Navarra, pues bueno, vamos a acoger a estudiantes literalmente de todo el mundo, desde Japón hasta Chile, y también bueno, pues va a haber este año una notable presencia de estudiantes aragoneses, que además sea la circunstancia de que son cinco villeses, ¿no?, que proceden de Biota, de Sádaba, de Gea, y que están estudiando sus grados en historia en distintas universidades del país, también en la Universidad de Zaragoza, y que nos encanta tenerles porque, bueno, algunos de ellos se enamoraron de la historia visitando Los Bañales en el programa de visitas guiadas que los voluntarios del equipo científico llevamos pues 18 años desplegando y, bueno, pues poniendo en marcha para convertir Los Bañales en lo que es hoy, ¿no?, también un evidente atractivo turístico en la comarca de las Cinco Villas.
0: Además, qué mejor, ¿no?, que lo que has estudiado y algo que ha ocurrido hace miles de años, poder verlo,
1: sí.
0: Con el paso del tiempo, como está ahora, ¿no?, pero poder verlo in situ.
1: Yo creo que ahí vamos a ver este año un contraste muy bonito, ¿no? Estudiantes que van a hacer muchos kilómetros y que va a ser su primera experiencia arqueológica en España, aunque algunos ya atesoran notables experiencias arqueológicas en el Mediterráneo, y luego esos estudiantes que van a tener su experiencia arqueológica en su casa, ¿no?, y que van a sentir que están contribuyendo a recuperar el pasado y la memoria colectiva de sus pueblos, ¿no?, que me parece que también es algo que en estos años el proyecto de Los Bañales se ha especializado en hacer, ¿no?, implicar a las poblaciones locales de Sádaba, de La Llana, de un castillo de Biota, de toda la comarca, y convertir Los Bañales en un corazón, en un pulmón del mundo romano y del patrimonio arqueológico del que desde luego todos los cinco villeses se sienten muy orgullosos, ¿no? La presencia ahora en escena de la Fundación Los Bañales Roma en Cinco Villas, que además el día que se presentó en Zaragoza en enero, pues también la presentábamos en estos micrófonos, bueno, pues revela también que Los Bañales es un proyecto absolutamente comarcal en el que toda la sociedad cincovillesa, desde luego, se siente muy reflejada.
0: María, ¿qué es lo que hasta ahora se puede ver y qué es lo que hay? Porque sabemos que todavía queda mucho trabajo por hacer.
2: Bueno, ahora lo que se puede ver es las termas que están excavadas desde los años 70, pero el foro de la ciudad, el acueducto, que también están en los pilarones, y las últimas campañas las hemos centrado, que también este año trabajaremos ahí, en el barrio septentrional, en el barrio norte, que es bueno, digamos, más la zona de habitabilidad de la ciudad, no tanto la zona monumental como es la parte del foro. ¿Qué queda por sacar? Bueno, no sé si hemos llegado a un 10% de la ciudad, ¿no?, todavía en la excavación, entonces pues queda prácticamente todo por conocer de los bañales.
0: Uh-huh. En la primera parte, hablando del calendario de la campaña, en la primera semana los trabajos se van a centrar en la figuera de Biota. ¿Qué es esto exactamente?
2: Eso es un lagar romano, una estación vitivinícola donde se producía vino, que además llevamos ya tres campañas, esta va a ser ya la cuarta desde que se descubrió, bueno, con la gente del lugar, gente de Biota y también Eugenio Monesma con su equipo. Y es un lagar que está excavado en la roca, esto es muy típico, pero también el año pasado empezamos a ver nuevas estructuras que ya están construidas en argamasa hidráulica, un tipo de argamasa que se llama opus igninum. Ahora mismo estamos empezando a sacar una habitación que podría ser, bueno, parte de la cela binaria, entonces parece que es más grande de los lagares estos rupestres que solemos tener.
0: Uh-huh. Y después os vais a ir, como mencionabas, a ese barrio septentrional, que hay una cosa muy curiosa, que además se ha llevado un premio muy importante. Cuéntanos.
2: Sí, no es el premio, no se lo ha llevado exactamente el barrio, sino la excavación. Vamos a hacer las intervenciones, se van a dividir en dos bloques, podemos decir. Uno, que está muy relacionado con la conservación de los bañales, de la ciudad de los bañales. De hecho, la campaña de restauración está siendo muy extensa, quizá, si no me equivoco, la más extensa que se ha hecho hasta ahora, en las 18 campañas. Entonces, en el barrio norte vamos a hacer dos pequeñas intervenciones de investigación, pero también que ayuden a la evacuación de aguas de dos zonas, el de Cumano Norte, de ese barrio, que además es una de las calles mejor conservadas, pues podemos decir que en todo Hispania, y también en la Domus del Peristilo vamos a terminar de sacar ese segundo peristilo que tiene y también, bueno, facilitar la evacuación de aguas porque son zonas que se encharcan mucho, y terminando esas excavaciones, bueno, pues lograremos, o creemos que vamos a poder lograr, que se pueda evacuar mejor el agua, además de investigarlas mejor y por tanto que se conserven mejor. Y por el otro lado está la parte más científica, en la que estamos estudiando la economía de esta ciudad, ¿no?, un poco de qué vivían. En esa parte, en esa segunda pata, entra por un lado el tema del lagar de Biota, en el que estamos ahora, y la excavación de un horno tegularium, un horno de tejas, que está muy cerquita del yacimiento, en lo que es el propio Vic de los bañales, que es esta investigación la que se ha llevado el premio de la Roman Society.
0: ¿Qué implica esto, que haya recibido este reconocimiento?
2: Bueno, yo creo, esto quizá lo puede contestar mejor Javier, pero que es el primer, y si no es el único, yacimiento de España que ha tenido un premio de la Roman Society, que es una institución súper reconocida. Entonces, pues eso yo creo que implica el prestigio del propio premio y que las cosas se están haciendo muy bien en los bañales, ¿no?, desde hace muchos años.
1: Sí, yo ahí subrayaría que la Society for the Promotion of Roman Studies, la Roman Society, tiene una antigüedad de más de un siglo. Es verdad que lleva un poquito menos de tiempo concediendo estas distinciones, pero el hecho de que los bañales haya recibido esa financiación demuestra dos cosas. Primero, que este es un proyecto, y sobre todo de la mano de la Fundación Los Bañales, con una gran capacidad de soñar en grande y de mirar hacia arriba y de no ponernos ninguna meta por imposible, sino de pedir y llamar a todas las puertas, que por otra parte son las que han hecho tan posible esta extensa campaña de restauración, como decía María, y lo que hablábamos al principio, que al final Los Bañales cuenta con una imagen de marca y con unos embajadores y un comité científico asesor repartidos por todo el mundo, que hacen que todos los veranos el mundo de la arqueología romana mire a Los Bañales, pendiente de, bueno, pues los elementos que la campaña de excavaciones nos traerá, y la información que luego durante todo el invierno en publicaciones y en estudios compartiremos en abierto con toda la comunidad científica. Yo creo que la distinción de la Roman Society es claramente el sello de madurez del proyecto de Los Bañales y un buen impulso a la iniciativa de la Fundación Los Bañales.
0: Cuando se presentó la Fundación Los Bañales Roma en Cinco Villas, hablamos también de esas campañas de micromecenazgo, ¿no? Que todos podíamos además poner nuestro granito de arena para conservar esa parte de nuestra historia y que han sido un éxito.
1: Efectivamente, yo creo que la campaña de este año en Los Bañales demuestra muy bien la colaboración privada y pública. Prácticamente el 70% del presupuesto de la campaña procede de aportaciones privadas, tanto de mecenazgo empresarial como de la campaña de micromecenazgo que se puso en marcha el día que comenzó la andadura pública de la Fundación Los Bañales. También hemos recibido el premio de la Fundación Ingenio Azul por nuestro trabajo en torno del patrimonio romano-aragonés, y luego hay una parte, lógicamente, de subvenciones de instituciones públicas, el Ayuntamiento de La Llana, el Ayuntamiento de Sádaba, también la Diputación de Zaragoza, que han entendido que tienen que estar a la altura de un reclamo tan importante como es Los Bañales. Lamentablemente parece que este año, después de muchos años colaborando, la comarca de Cinco Villas prefiere mantenerse al margen. Realmente es una pena porque es el año que la campaña tiene más acento cincovillés en toda la historia de Los Bañales, pero bueno, estos son situaciones transitorias que confiamos que se resuelvan y que al año que viene, bueno, pues la comarca de Cinco Villas esté apoyando un proyecto donde desde luego se cuenta y se necesita también de su impulso, por supuesto, también económico.
0: Durante esta campaña realizáis de nuevo además visitas guiadas, ¿verdad?
1: Efectivamente, yo creo que la viralización del yacimiento es la especialidad también del equipo científico y es lo que realmente ha contribuido también a hacer grandes Los Bañales. Y entonces vamos a tener dos citas, ¿no? La tradicional jornada de puertas abiertas gratuita en la mañana del día 26 de julio, domingo. Es verdad que hay mucha gente que le da cierta pereza porque viene mucha gente y nos solemos juntar ahí en torno a medio millar de personas, pero es el día más bonito para manifestar el apoyo a Los Bañales. Pero bueno, pues precisamente para esa gente que le dé pereza a venir el 26, pues el sábado anterior, día 18 de julio, un poquito antes, a las 9:30 de la mañana, para poder terminar antes de que apriete el calor, pues bueno, yo mismo haré una visita completa al yacimiento, que puede ser una buena introducción para la jornada de puertas abiertas del día 26. Y estamos trabajando también de la mano de una subvención de la Diputación de Zaragoza para organizar una serie de visitas entre finales de agosto y mediados de octubre que pongan el foco no solo en Los Bañales, sino, como ha explicado María, también en esas instalaciones del entorno de lo que era el territorio administrado por la ciudad romana, donde hay muchísimo patrimonio romano que se entiende, se comprende y se valora si uno pone el foco en la relación que ese patrimonio tuvo con Los Bañales como centro administrativo de referencia de Roma en las Cinco Villas.
0: María, ha mencionado esa evacuación de aguas, estamos hablando también de meses de mucho calor. Me pregunto si el clima también juega un papel importante en este calendario de las excavaciones.
2: Sí, bueno, efectivamente, al aire libre el clima siempre es básico. Es verdad que empezamos muy prontito por la mañana para, bueno, que el calor no nos coja. Hay días y tenemos una ola de calor, como pues la semana pasada, pues quizá hay momentos en los que hay que cortar un poquito la jornada. Las tardes las dedicamos a hacer laboratorio con los estudiantes, que es parte también del aprendizaje que hacen, no solamente excavar, sino luego también conocer los materiales por las tardes. Y lo que sí que nos suele hacer parar es los días de tormenta, porque no solamente en Los Bañales porque se encharque, sino en general en todos los yacimientos, en cuanto se forma barro ya no puedes excavar bien porque no puedes discernir estratos, materiales. Entonces los días de lluvia sí que son lo que más tememos en arqueología, porque es lo que nos hace parar.
0: Lo ha mencionado al principio Javier, ese recuperar el pasado y la memoria colectiva, lo importante que es. Lo hemos comentado aquí alguna vez, que todos hemos sido romanos, ¿verdad?
1: Efectivamente, yo creo que cuando uno lleva 19 años, ¿no?, trabajando en una ciudad romana, se da cuenta, y es un auténtico privilegio poder hacerlo, que bueno, pues esa sociedad que a veces vemos tan lejana, pues no es tan distinta a la nuestra, y probablemente excavando una ciudad romana como es Los Bañales, nos entendemos mejor nosotros como sociedad y contribuimos, me parece, también a promocionar esos estudios sobre el pasado, esos estudios clásicos, que bueno, pues a veces pueden parecer una minoría, pero bueno, nosotros, como solemos decir a nuestros estudiantes, realmente vale la pena sacrificar la vida por un ideal, como pueda ser dedicarse al estudio de la antigüedad o a la arqueología, porque a lo mejor, bueno, pues no te vas a ganar la vida de una forma extraordinaria, pero vas a tener motivación para ir a trabajar y para aprender cada día, y desde luego, bueno, pues cada campaña nos reconecta, digamos, con esa que ha sido nuestra vocación y que queremos también que sea la vocación de todos estos estudiantes que están llegando ya a Aragón para incorporarse a la campaña de excavación de Los Bañales, y también, bueno, pues que cualquiera que venga el día 18 o el día 26 de julio o a través de losbañales.es solicite visita guiada para otro día, pues se vuelva con ese virus de la romanidad que en Los Bañales pues parece que se nos da bien contagiar.
0: María, además de poder solicitar visita guiada en la web y de esas que ya están en el calendario del 18 y el 26 de julio, vosotros estáis ahí trabajando y a veces me imagino que se acerca la gente, ¿no? Que pasaba por aquí, me he acercado a ver, sabía que aquí había un yacimiento.
2: Sí, el yacimiento yo creo que ya es bastante conocido, entonces raro es el día pues que no tenemos un par de visitantes, sino más que lo conocen, han venido a verlo, se encuentran la sorpresa porque no lo saben de que estamos excavando, y entonces pues para ellos es casi, hace las delicias, ¿no? Porque el abierto por obras siempre es mucho más interesante que cuando vas a ver tu un yacimiento sin que alguien te lo explique, y bueno, pues que lo ves, pero quizás no lo puedes comprender tan bien como si hay alguien ahí que te lo explica.
0: O sea, es que es bueno, es ver la historia y además ver pues a los arqueólogos, que igual los tenemos un poco idealizados, ¿no? Sí. Por lo menos mi generación, Indiana Jones ahí con los pinceles.
2: Sí,
0: y
2: no vamos,
0: no lleváis
2: con
0: látigo,
2: ¿no? Ni pistola, ni hay nazis que nos persiguen, ¿no?
0: Eso está bien.
2: Eso está bien. Es un poco más normal nuestro trabajo.
0: Javier, además podemos seguir el avance casi en tiempo real, ¿verdad?
1: Sí, sí. Los Bañales fue un proyecto pionero en lo que se dio en llamar la arqueología en directo. Entonces es muy sencillo. La gente nos puede buscar en Facebook, en Instagram o en nuestra página web losbañales.es en el apartado de noticias y puede ver cada día lo que va apareciendo. Incluso, que también me parece una interesante novedad, en la página web losbañales.es enseguida aparece una pestaña que se llama Acte Colaborador, donde cualquiera puede hacer una aportación por Bizum muy sencilla para sostener la campaña. De hecho, a propósito de lo que le preguntabas a María, que la gente sepa que estamos trabajando de 6:30 a 1 todas las mañanas, solo el día 11 de julio, sábado, no estaremos, y que si alguien se quiere acercar, le dedicaremos tiempo y cariño para que, bueno, pues aprenda el porqué de esta profesión de historiador de la antigüedad y de arqueólogo, que, bueno, pues como hemos dicho, es tan apasionante y que se refrenda además con esa pasión que ponemos en todo lo que hacemos en Los Bañales.
0: Bueno, pues invitamos a todos nuestros oyentes y telespectadores a que visiten la web, que se hagan colaboradores para también nosotros ser mecenas de seguir conociendo nuestro pasado, nuestros antepasados, nuestra historia, que desde luego es bien importante. Javier Andreu, director científico de Los Bañales, muchas gracias por haber estado aquí.
1: Muchísimas gracias a vosotros por vuestra atención generosa siempre.
0: María García Barberena, codirectora de Los Bañales, muchas gracias por haber estado hoy con nosotros.
2: Muchas gracias a vosotros por darnos voz y espacio.

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0: Muchos deseamos que llegue el verano para, bueno, poder ir a hacer nuestros planes de playa, de piscina, de campo, también las ansiadas vacaciones, pero hay un problema que se acentúa en esta época del año, que es la soledad no deseada, algo que saben bien en la Fundación Amigos de los Mayores. Hoy hablamos con Laura Soriano, técnica social de esta fundación en Aragón. Buenos días, Laura.
1: Hola, buenos días.
0: Vosotros siempre para estas fechas ponéis en marcha una campaña este año por un verano en compañía, precisamente para poner el foco en este asunto de la soledad no deseada, ¿verdad?
1: Eso es, porque parece que el verano es una época que todos esperamos con muchas ganas para descansar, para disfrutar, para salir de vacaciones, y las personas mayores que viven solas o que se sienten solas de manera no deseada, pues no lo viven de igual forma.
0: Claro, hay gente, familias que viajan y quizá pues no llevan consigo a sus mayores, con lo cual ese contacto que podía haber de manera semanal o diaria se pierde. También cierran otros espacios que podían ser visitados de manera frecuente por estos mayores.
1: Así es, el verano es una época que para las personas mayores que se sienten solas pues significa aislamiento, mayor soledad, su entorno cercano al que ellos acuden con asiduidad, pues comercios, cafeterías, actividades que hay en centros públicos, pues finalizan o cierran también por vacaciones. Y bueno, y luego pues está el tema de la temperatura, que las recomendaciones indican que no hay que salir al exterior, que hay que refugiarse, así que su casa pues se convierte un poco en una cárcel.
0: Vamos a recordar, aunque creo que también se ha ido hablando más en los últimos años de la soledad no deseada, de esos efectos que puede tener, que no es simplemente estar solo, de los efectos que puede tener sobre la salud de las personas.
1: Efectivamente, pues está comprobado que no relacionarse a diario, no tener una conversación, no poder compartir tus emociones, positivas, negativas, compartir espacios, compartir aficiones, pues afecta tanto a la salud física como a la salud mental de las personas. Y esto pues hace que el deterioro cognitivo y el deterioro físico pues vaya en aumento de una manera más rápida.
0: Bueno, por eso desde la Fundación Amigos de los Mayores ponéis en marcha un año más esta campaña veraniega. ¿En qué consiste?
1: Pues mira, este año a nivel estatal hemos querido lanzar esta campaña que se denomina La Carrera del Tiempo, y se trata de una campaña de sensibilización para que pues ciudadanos, empresas y bueno, cualquiera que quiera colaborar lo pueda hacer desde sus propias vacaciones a través de diferentes iniciativas, creando un equipo, eligiendo pues un reto solidario para recaudar fondos y solidarizarse con esta causa. Eso a nivel nacional. Y luego ya nos venimos aquí a Zaragoza, a nivel más local, pues intentamos que estos meses de verano, pues seguir esforzándonos para ofrecer estas actividades y que sigan las personas que puedan y que quieran participar, reunirse y disfrutar también del verano en la ciudad. Intentamos adaptarlas pues a la temperatura, intentamos hacerlas por la mañana, en espacios que estén climatizados y con mucho cuidado, pero que bueno, que tengan, que consideren que durante estos meses que sigan teniendo la ilusión de reunirse, de participar y de disfrutar, aunque no vayan de viaje o aunque dejen de tener contacto con la familia o con los amigos que se van al pueblo.
0: Claro, claro. Algo muy importante que has mencionado antes también, lo de la ola de calor, que además las personas mayores son más vulnerables a estas altas temperaturas, que vosotros obviamente tenéis en cuenta a la hora de esta organización.
1: Eso es, o por lo menos así lo intentamos. La verdad es que tenemos la suerte de que muchas entidades colaboran con nosotros y nos ofrecen actividades en lugares climatizados como el Centro Joaquín Roncal, el Caixa Forum, el Ayuntamiento de Zaragoza. Siempre nos ofrece desde turismo poder viajar en el bus turístico y hacer un recorrido por la mañana, luego compartir pues un refresco en la Plaza del Pilar, o por ejemplo pues Músicos por la Salud, que también nos ha ofrecido un concierto este verano. Así que intentamos crear refugios de bienestar y también de ocio y de compartir esa soledad.
0: Claro, bueno, pues conciertos, visita a exposiciones, visitas por la ciudad, donde además de lo que es ese contenido especial, es un caldo de cultivo para que la gente que va pues haga amistades, ¿no? Desarrolle esos vínculos emocionales con otras personas pues que están en su misma situación.
1: Totalmente, totalmente. Al final lo que se busca es ir ampliando esa red social, esos contactos, no solo entre las personas mayores del mismo barrio o, bueno, pues vínculos que se crean, ¿no? Pues que tienes un contexto, un contacto, pero también con las personas voluntarias, porque al final nosotros asignamos una persona voluntaria a la misma persona mayor que acompaña, pero se producen situaciones de acompañamientos esporádicos, a citas médicas o actividades, y al final todo el equipo se va conociendo y es bueno, pues se crean vínculos de amistad más allá de este contacto cercano, solo con tu persona voluntaria, con las personas mayores que viven en tu mismo barrio, y se trata pues eso de poder conocer a personas nuevas, amigos nuevos a los 80 años, que eso es algo que muchas personas no esperaban, o de compartir de repente pues una celebración y poder volver a cantar jotas o poder bailar sevillanas o compartir momentos especiales que la gente espera con mucha ilusión.
0: Claro, porque me imagino que habrá momentos de esos de, ay va, pero si yo vivo en la calle de al lado, pues, y no sé qué, ¿no? Así de que la gente se sorprende.
1: Totalmente. Totalmente, mira, eso nos pasa mucho en el hospital. Nosotros hacemos acompañamiento en el hospital y bueno, pues al final es un

0: Puedes escoger de entre diferentes modalidades de voluntariado, desde el acompañamiento en domicilio, el acompañamiento en residencias u hospitales, a organizar actividades, a crear pues otras comisiones que se dediquen a hacer llamadas de seguimiento, para también un poquito medir el grado de satisfacción que tienen las personas mayores con el proyecto. Entonces, pues la flexibilidad es muy amplia y nos adaptamos mucho a la disponibilidad y a lo que le gusta hacer a cada persona voluntaria. Entonces ya, pues vamos un poquito distribuyendo. Si una persona voluntaria quiere hacer acompañamiento en domicilio, pues buscamos a una persona mayor que viva en su mismo barrio, les ponemos en contacto y les ayudamos a iniciar pues ese primer conocimiento y que ya vayan frecuentemente recibiendo las visitas, acompañándoles a las actividades. Y un poquito pues ese es el procedimiento. Siempre hay una supervisión, un apoyo durante el proceso, porque al final pues a veces no es fácil. Estamos acompañando a personas mayores que tienen pues emociones que son negativas o que pasan por situaciones complicadas, y eso hay que saber también gestionarlo, así que siempre estamos apoyando a estas personas que son tan solidarias y que nos regalan tanto.
1: Claro, yo te iba a preguntar si alguien pues que nos está escuchando, ¿no?, y quisiera colaborar con vosotros, sumarse de alguna manera, saber eso también, que estáis ahí detrás, que no es que le soltéis ahí en la plaza, ¿no?, sino que hay un respaldo.
0: Eso es, eso es. Pueden ponerse en contacto o bien a través de la web amigosdelosmayores.org, pueden inscribirse como voluntarios y ya les van a redirigir a cada territorio, y yo pues me voy a poner en contacto inmediatamente con ellos para convocarles a una reunión en nuestra sede, que estamos aquí en Paseos de Agasta 72, y ya les explico todo el proyecto, el procedimiento y todas las formas que hay para colaborar, porque al final no se trata de tener tampoco mucho tiempo o de estar jubilado o de estar sin trabajar o estudiando para interesarte por hacer un voluntariado. Se trata de tener un mínimo compromiso y dedicar 1 o 2 horas a la semana, nada más.
1: Claro que a veces pensamos en voluntariado y quizá tenemos una idea equivocada de que nos va a consumir mucho de nuestro tiempo, pero además al final siempre que hablamos de voluntariado y con voluntarios, la conclusión, aunque esté un poco manida, es la misma, ¿no?, que reciben más de lo que dan, que es muy gratificante.
0: Efectivamente, al final hacer voluntariado, además de ser una forma de activismo social para cambiar algo de la realidad que no nos gusta, también es un poco egoísta, porque al final nosotros recibimos lo que nos están dando esas personas. A veces pasar un rato con una persona, escucharla, poderle servir de apoyo emocional, y que al final tú te marchas con la sensación de yo creo que hoy pues le he podido ayudar de alguna forma y me voy satisfecho, satisfecha de haberlo podido hacer, dedicando simplemente este tiempo, y se va creando ese vínculo, se va creando pues esa sensación de estoy haciendo algo bueno para cambiar la sociedad, porque al final pues en el futuro todos vamos a llegar a esa etapa de la vida y no sabemos ni cómo, ni cuándo, ni con quién.
1: Desde luego que, bueno, que nos gustaría, ¿no?, que nos dieran a nosotros también en nuestra vejez pues esa compañía. Laura va a cumplir, Amigos de los Mayores, 40 años, hace 39 que nació, ya con ese objetivo, ¿no?, de poner en valor a las personas mayores, que me parece una barbaridad, que ya hace, o sea, que no se tenga en cuenta pues el papel que cumplen o lo que podrían llegar a hacer por nosotros en la sociedad.
0: Exactamente, nosotros desde la entidad también les damos ese rol de que ellos puedan aportar, ellos y ellas puedan aportarnos cosas. Tenemos talleres creativos y muchas personas mayores nos realizan, por ejemplo, talleres de mindfulness, talleres de compartiendo su experiencia sobre habilidades que tienen, y también se sienten así, pues no sé, que ponen en valor su experiencia, que interesa lo que ellos pueden ofrecer. Tenemos esa doble visión de la persona acompañada y la persona voluntaria. No le ponemos la etiqueta como nosotros consideremos, sino que dejamos que sean ellos los que decidan en qué lugar quieren estar, o en ambos. Tenemos voluntarios y voluntarias que tienen más de 70 años y tenemos pues a personas mayores que también son voluntarias y también acompañan. Entonces, creo que la sociedad también tiene que está empezando, ¿no?, a valorar a las personas mayores, a dejar de olvidarlas en un rincón y no tener en cuenta sus necesidades, la situación por la que están pasando, la discriminación que sufren, ¿no?, a través de la edad.

0: mismo, y nosotros colaboramos en espacios que luchan por ello, pues como el Observatorio de Aragones de la Soledad o las comisiones del Mayor de Zaragoza, donde estamos un poquito pues analizando, investigando esta situación, las necesidades que surgen y tratando de poner remedio y recursos y medios con el apoyo de la Administración Pública y de entidades que quieren también colaborar en este asunto.
1: Se ha avanzado, ¿no? Entonces, en esa consideración para con los mayores y también en el problema de la soledad no deseada. Se entiende ahora que, por cierto, también se da en jóvenes, aunque hoy nos estamos centrando en los mayores.
0: Eso es. Pues estamos en el camino. No sé si se ha avanzado, pero por lo menos sí que hay pues entidades, amigas que luchamos pues en la misma línea y que la Administración ya ha puesto el foco en ello, aunque pues siempre se tienen que dedicar recursos, ¿verdad? Todas las entidades lo decimos, pero por lo menos estamos ya bien encaminados.
1: Por un verano en compañía es esta campaña, porque además imagino que en esta época igual es más complicado mantener la asiduidad de los voluntarios con esos periodos, como decíamos, vacacionales por el medio.
0: Claro que sí, evidentemente pues todos necesitamos descansar, irnos de vacaciones, estar con la familia y con los amigos, pero tenemos un equipo muy comprometido y desde la Comisión de Actividades, por ejemplo, pues se han esforzado muchísimo en organizar este verano, siempre hay personas que están dispuestas y que están ahí y al final, pues bueno, lo que conseguimos pues es lo que nos aporta, ¿no? Lo que nos da la fuerza pues para estar, para organizar, para no perder la ilusión de poder compartir pues esos momentos, ¿no? de felicidad que tratamos de crear cada año. Así que la verdad es que sobre todo agradecer a todo el equipo de personas voluntarias que mes tras mes, día tras día están ahí y siempre están, sean vacaciones, sea Navidad, siempre están ahí.
1: Bueno, recuérdanos para terminar, ¿dónde podemos encontrar más información y también información sobre cómo colaborar con la Fundación?
0: Claro que sí, pues mira, a través de nuestra web, amigosdelosmayores.org, y bueno, y a través del teléfono mío personal de contacto, que es el 686-415-940.
1: Pues con esa información nos vamos a quedar. Laura Soriano, técnica social en Aragón de la Fundación Amigos de los Mayores. Muchas gracias por haber hablado hoy con nosotros.
0: Gracias a ti, Pilar. Un placer.
2: Lo han escuchado, la soledad no deseada es un problema, sobre todo que en los mayores se agrava en la época estival. Para eso la Fundación Amigos de los Mayores organiza diferentes actividades como visitas culturales, conciertos o acompañamiento en el hospital. Encuentros que gracias a los voluntarios se favorece que estas personas conozcan a nuevos amigos, incluso aunque hayan cumplido los 80, y puedan combatir esta situación de soledad no deseada tan perjudicial para su salud. 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

0: El Ayuntamiento de Zaragoza ha anunciado la reforma del Parque Pignatelli, un espacio verde que no se había intervenido desde la gran reforma de 1985. Nosotros queríamos saber qué opinan los vecinos. Hablamos con Juan Carlos Crespo, de la Asociación Vecinal San José. Buenos días, Juan Carlos.
1: Hola, buenos días.
0: Bueno, ¿cómo se ha recibido esta noticia sobre el Parque Pignatelli?
1: Bueno, el tema de las mejoras en la parte antigua del Parque de Pignatelli hay que ponerlas en un contexto. Uh-huh. Hace, en concreto en 2018, una modificación del Plan General de Ordenación Urbana para ampliación en donde estaban los antiguos depósitos de agua. En esa remodelación lo que se urbanizaron muchos metros, es una ampliación del parque.
0: ¿Sí?
1: se vendió suelo con los cuales se construyeron en torno a 70 viviendas libres y estaban pendientes de construir 33 viviendas públicas por parte de Zaragoza Vivienda y un equipamiento público. Entonces nosotros entendíamos ya en su momento que tenía que haber una integración entre la zona nueva y la zona antigua, la que se va a reformar, ha anunciado la actual corporación local. Entonces creemos que una de las cuestiones era que se cumpliesen los compromisos que el consejero de urbanismo adquirió en la construcción de esas viviendas y los equipamientos públicos. Una vez que estuviese hecho eso, entendemos que la reforma actual del antiguo Parque Pignatelli no es un elemento prioritario, nos parecía más importante para el barrio la construcción de esas viviendas públicas uh-huh. y ese equipamiento público.
0: Uh-huh. Claro, para el que no conozca el parque o el que haga mucho que no pase por allí, podríamos decir que es como un gran rectángulo alargado, ¿no? Estoy pensando si se entra, por ejemplo, por el Paseo Ruiseñores con la glorieta Diego Velázquez, una entrada que además está bastante levantada por las raíces de los árboles y es como un gran rectángulo, un parque lineal, y a la derecha es verdad que, bueno, te encuentras o unas escaleras o unas rampas que dan a esa zona nueva con, bueno, pues con unos columpios, una zona infantil y rodeando esas viviendas libres de reciente construcción.
1: Sí, exactamente. Entonces lo que nosotros habíamos valorado es que no nos parecía tan urgente. Había algunas mejoras sí que eran necesarias. Nosotros en el proceso participativo que hubo en su día uh-huh. planteábamos como asociación y también como federación de barrios el tema de apertura del antiguo Parque Pignatelli al resto del barrio, fundamentalmente a través de la comunicación con el Paseo de Cuéllar.
0: Sí.
1: Pero también reivindicábamos el uso de los sótanos de los antiguos depósitos, que es un equipamiento municipal adscrito al área de cultura, que realmente están muy en desuso. A lo mejor hay una o dos exposiciones al año. Entendíamos que ese era un espacio que había que ponerlo más en valor y darle más uso. Y luego también estamos imbuidos en un tema que nos afecta mucho a los vecinos. Han sido los dos kioscos que existen. Uno,
0: sí.
1: El de la parte más alta del parque, más próximo a Maestros Tremiana. Uh-huh. Hubo una concesión de ese kiosco en su día y luego pues renunció el concesionario. Pero por contra, en la parte más próxima al Paseo Ruiseñores, ese expediente data de 2021, se adjudicó esa concesión a Juan Forcén, en concreto a su empresa Martiplan, y a día de hoy, es decir, estamos en 2026 y sí. todavía está sin abrir. Es un expediente un poco curioso, porque además estaba vinculado la apertura del kiosco a las antiguas camas elásticas, una zona recreativa, y proyectos no han presentado al respecto. Entonces entendemos que se tienen que cumplir las obligaciones que establecía el pliego de condiciones y que entendemos que no se han cumplido. Por tanto, que haya mejoras en la zona antigua del Parque Pignatelli, sí, pero nos parece más importante el tema de los equipamientos públicos y de las viviendas en la zona nueva, y que a lo mejor no es necesario tanta importante aportación municipal de casi 2 millones
0: sí,
1: de euros.
0: 1,7 millones, sí.
1: 1,7 exactamente, a lo mejor con obras más livianas, y esos fondos se podrían destinar a otras necesidades más acuciantes para el barrio.
0: Uh-huh. Lo que se va a hacer es reurbanizar los principales viales, se va a renovar también las redes, las subterráneas, las de agua, la iluminación, nuevos accesos para que se pueda para que puedan ser más accesibles y bueno, funcionales, ¿no? En el uso cotidiano. Claro, sobre los kioscos, eso es, el de arriba estuvo operando un tiempo, después cerró porque decía que no era rentable, el de abajo, que lo regentaba pues una persona de toda la vida, que llevaba además también esa zona de infantil de las camas elásticas y los coches, no pudo hacer frente a las nuevas, a los nuevos requisitos para hacerse con el kiosco, entró el grupo Martipán y eso hasta el día no ha presentado, aunque están construyendo ahí, cualquiera que haya pasado que es como un, te entra por el ojo, ¿no? Porque llamativa esa construcción que están haciendo ahí en la parte de abajo del parque.
1: Claro, es muy llamativo la política de kioscos que lleva últimamente el Ayuntamiento de Zaragoza. Los kioscos los hemos entendido históricamente en los parques, pues bueno, como unos equipamientos que no destacaban. Lo importante era el parque y era un complemento. Pero tanto en el parque José Antonio Laboreta, en el parque grande, como en el caso del parque Pignatelli, incluso en el paseo Sagasta, son moles.
0: Sí.
1: O sea, yo creo que se desnaturaliza el concepto de kiosco para hacer realmente restaurantes. De hecho, en el pliego de condiciones se establece que una de las que pueden optar a ser restaurantes, que nos parece un contrasentido. Uh-huh. Eso es pues para que la gente se tome una horchata, se tome una caña o se tome un vino.
0: Uh-huh.
1: Entendemos que no esa es la política a seguir, y lo que nos parece más grave es que justamente ahora, cuando parece que va a entrar en explotación ese kiosco, pues se efectúen una serie de mejoras. Parece que van las dos cosas un poco ligadas, ¿no?
0: Uh-huh.
1: Y lo que sí que exigimos, aclaraciones al respecto, porque una concesión del 2021 que esté sin ejecutar todavía.
0: Claro, es que la gente, bueno, pues muchos usuarios de los parques buscan un sitio donde tomarse pues una caña, un mosto, unas olivas, una bolsa de patatas.
1: Exacto.
0: Y no encontrarse una carta con un chuletón a la piedra o cosas
1: exactamente.
0: Así.
1: Exactamente. Es la desnaturalización. O sea, entendemos que los espacios públicos es para la ciudadanía y estas concesiones no tienen que velar por el interés público. El interés público, en definitiva, es para todos los vecinos y vecinas que usamos esos espacios públicos, no para un empresario que va a obtener el máximo rendimiento posible. Entonces nos parece una desnaturalización y en ese sentido somos críticos con la postura municipal.
0: Claro. Esos depósitos, que es verdad, quizá alguno de nuestros oyentes haya ido de propio a visitar igual alguna de esas exposiciones, ¿qué uso podría tener para ser equipamiento útil para el barrio?
1: Nosotros en su día planteamos, hay una fuerte vinculación los depósitos del Parque Pignatelli con el Canal Imperial.
0: Uh-huh.
1: Los depósitos se construyen a finales del siglo XIX para acopiar agua y que sea la primera agua corriente que se produce en la ciudad de Zaragoza, que caía por peso a través del Paseo Sagasta. Llegaba a una fuente y la gente allí iba a recoger el agua. Entonces entendíamos esa vinculación, entonces en su día planteamos que fuese un espacio expositivo donde recogiese todos los aspectos que tiene el Canal Imperial en relación con la ciudad de Zaragoza. Es una obra muy importante para nuestra ciudad, para el desarrollo económico y máxime también para el barrio de San José. No hay que olvidar que a través del Canal Imperial se ponen a finales del siglo XIX y principios del XX muchas industrias en funcionamiento, desde las harineras, por ejemplo la harinera Morón al final de la avenida de San José, y muchas otras. Entonces entendíamos que podía ser un buen espacio para ese centro expositivo y poner en valor lo importante que ha sido el Canal Imperial para nuestra ciudad.
0: Uh-huh. Pues seguiremos pendientes de esa renovación y también de la reivindicación por las viviendas públicas y también por el uso de esos antiguos depósitos.
1: Sí, porque sí, uh-huh. Discúlpame, con esto quiero terminar, porque además cuando se vendieron los suelos, el compromiso de la empresa que construyó estas viviendas fue la urbanización del nuevo parque, de la ampliación del nuevo parque, que somos críticos. Hay, por ejemplo, un anfiteatro que teóricamente era para poder disfrutar de actuaciones musicales. No se ha utilizado, se ha puesto un estanque que teóricamente tenía el nombre de embarcadero. No hay barcas, y el tema es que con el aparte de la urbanización, luego esa empresa pagó al ayuntamiento bastantes millones, y entre el destino de esos millones en parte era para la construcción de viviendas públicas. El problema de la vivienda hoy es acuciante, y entendíamos que tenían que destinarse a eso, a viviendas públicas en régimen de alquiler para nuestros vecinos y vecinas.
0: Con eso nos quedamos. Otro día hablaremos de la sombra que no hay en esa zona de columpios. Juan Carlos Crespo, de la Asociación Vecinal San José, muchas gracias por haber hablado y con nosotros.
1: Gracias a vosotros.
0: Hablábamos con Juan Carlos Crespo, de la Asociación Vecinal San José, sobre ese anuncio, una gran reforma del Parque Pignatelli, 1,7 millones de euros, pero él nos decía que es verdad que hay cosas que hay que arreglar, como esos accesos, pero que hay otras situaciones más acuciantes, como por ejemplo la vivienda pública que se prometió en 2018 y todavía no ha llegado.

0: En ocasiones, cuando hablamos de reformas o de adaptaciones, quizá pensemos que nuestra casa o la habitación en la que queremos acometer esa obra es pequeña. Por ejemplo, el baño. Pero siempre hay una solución. De eso nos viene a hablar hoy Javier Tomás, gerente de Hogar Más Vida. Javier, bienvenido.
1: Hola, buenos días, Pilar, y buenos días a todos los oyentes y espectadores.
0: Bueno, el baño, que en algunas casas es verdad que es muy pequeño, y decimos, pues ¿cómo vamos a transformar esto? Pero sí que se puede.
1: Sí, efectivamente, como bien dices, hoy vamos a tratar de uno de los problemas más importantes que tenemos en las viviendas y con el cual nos encontramos pues con numerosas ocasiones, ¿no? Todos sabemos que el baño es uno de esos espacios, digamos, donde la intimidad pues juega un papel importante, donde realmente se generan muchísimos de los accidentes, etcétera, etcétera. Y sobre todo y fundamentalmente nos encontramos con un parque de viviendas que, pues por desgracia, no cumplen esa normativa estandarizada de ese radio de giro de 1,50 necesario para poder desplazarnos con autonomía. Nos encontramos con una triste realidad que la mayoría de casos, pues bueno, son baños de 3 metros, de 4 metros, de 2 metros cuadrados, y dentro de los cuales pues todavía nos encontramos con más barreras, como pueden ser bañeras o de otro tipo, que es lo que nos hacen pues bueno, pues tener verdaderos problemas, porque no cumplimos ese 100% de la normativa. Pero claro, nosotros podemos intentar hacerlos funcionales, seguros, independientes para todas las personas, ¿verdad?
0: Claro, porque uno está acostumbrado, ¿no?, entrar en el baño, cerrar la puerta, esa intimidad que decías, y hacer sus cosas. Pero hay gente pues que tiene más dificultad para lograrlo. Sin embargo, como tú nos has dicho, es posible convertir un baño pequeño en un lugar seguro y accesible.
1: Sí, lo iremos viendo, bueno, los espectadores que puedan ver las imágenes y irán viendo diferentes accesorios y diferentes elementos que podemos ir incorporando para facilitar esa autonomía dentro de los espacios del baño. Pero lo más importante es el diagnóstico, ¿no?, que nosotros hacemos de esa situación. Nosotros siempre, como siempre lo decimos, ponemos a la persona en el centro de las soluciones, ¿no? Y ahí es donde realmente comienza el principio, en hacer ese diagnóstico, en evaluar esas capacidades, quién lo usa, qué es lo que necesita, qué dificultades tiene a la hora de desplazarse o de moverse, qué limitaciones encuentra a la hora de hacer uso pues de los diferentes elementos de aseo, ¿no? Y sobre todo, y lo más importante, hasta qué nivel necesita de seguridad o cuál es su autonomía a la hora de desplazarse, ¿no? A partir de ahí, pues digamos que intentamos buscar esas tipologías clave, ¿verdad? Esas tipologías, pues las personas con movilidad reducida, que necesitan pues bueno, un mayor apoyo, una estabilidad, necesitan el evitar esas caídas, ¿no? Entonces ahí podríamos ir aportando barras, podríamos ir aportando pues los diferentes elementos a altura, las personas con sillas de ruedas que necesitan hacer la transferencia pues desde la silla o el andador al inodoro o a cualquier otro tipo, la silla de baño. Las personas con algún tipo de deterioro cognitivo también, ¿no? Las personas que pues desgraciadamente pues tienen Alzheimer, ELA o algún tipo de problema de esta situación, que lo que necesita es conocer y comprender mejor el entorno, necesita orientarse bien dentro de él y sobre todo la seguridad, donde ahí entraría una parte fundamental pues todo lo que son los contrastes cromáticos, todo lo que es pues bueno, lo más simple y sencillo posible para que puedan hacer uso de ello y evitar pues esas confusiones, ¿no?, que pueda haber en un momento determinado. Personas con problemas visuales, que ya no hace falta que sean extremos, ¿no?, sino que simplemente, pues bueno, en muchas ocasiones necesitamos esos contrastes cromáticos que no se tienen en cuenta para la hora de ubicarnos dentro del entorno, esa iluminación uniforme que evite esos accidentes y el desplazarnos con seguridad, y bueno, pues personas que tengan algún tipo de dificultad en las extremidades a la hora de hacer la pulsión, a la hora de la evacuación de agua, bueno, pues un poquito todo lo que son ayudas a nivel de grifería, a nivel de pulsación en la evacuación de agua, etcétera, etcétera, ¿no?
0: Claro, cuando tenemos todo eso en cuenta, si el problema no es el tamaño del baño, ¿cómo se puede hacer esas modificaciones, convertirlo en un accesible?
1: Bien, nosotros, como te decía antes, lo que intentamos es hacerlo en varios niveles, ¿no? Un poquito, pues dependiendo desde un nivel básico, sin obras, en el cual pues apostamos por esa seguridad y esas ayudas técnicas para mejorar la independencia, donde podríamos estar hablando pues de las típicas asas o barras de apoyo, tanto en el inodoro como a la hora de desplazarnos por la ducha, etcétera, etcétera. Sistemas antideslizantes tanto de suelo como de tiras antideslizantes que nos eviten ese riesgo de patinar y caer, sobre todo en zonas mojadas, todo lo que es las ayudas en la bañera, el tirador de emergencia, que tendría que ser una cosa obligatoria, ¿no? No solamente en las situaciones públicas, en las instituciones públicas, sino a nivel de cualquier vivienda, para que en caso de que tengamos un problema, podamos directamente poder solucionarlo sin ningún tipo de situación, ¿no? Y los mecanismos, etcétera, etcétera. Bueno, y después el ir aportando situaciones reales, ¿no? Pues ya una vez que podemos evitar esa, pasar a un nivel un poquito superior en el cual pues realizar esas mejoras o esas eliminaciones de barreras de diferente tipo, pues como puede ser la ducha, uh-huh, eliminar la bañera por el plato de ducha, o el inodoro, el mejorar las alturas, bueno, pues un poquito lo que iríamos es en base a eso, a realizar ese pequeño control dentro del espacio, mirar sobre todo pues el tema de los accesos, de que realmente pueda moverse con libertad o por lo menos de una manera cómoda, ¿no? Sin grandes presiones o grandes limitaciones a la hora de las puertas, la ducha, por ejemplo, el intentar que sea pues un suelo a cota cero o que sea un suelo continuado, pues para evitar precisamente los contactos con zonas metálicas, personas que tienen algún tipo de herida vascular o de cualquier otro tipo, pues evitar todo eso, ¿no? Las barras de baño bien fijadas, porque en muchas ocasiones nos encontramos con paredes que realmente pues no tienen esa estabilidad para poder sujetar el peso de la persona. La forma en que la persona utiliza una u otra mano pues para poder apoyarse en estas barras, los lavabos, pues lo mismo, tenemos automatizaciones que estamos viendo en las imágenes, pero tenemos más de 14 modelos diferentes que dependiendo de la situación pues podemos aportar una u otra solución, sobre todo el poder acercarnos a ese lavabo, ya no solamente las personas que llevan en silla de ruedas, sino personas pues que de manera bipedestación, andando normal para entendernos, uh-huh, podamos aproximarnos y meter los pies. Nos encontramos con muchísimos muebles de lavabo que no nos permiten acercarnos, claro, y nos obliga a doblarnos, ¿no? Entonces llega un momento que puede ser un problema. Y como siempre también decimos, la iluminación, que le damos tan poca importancia, ¿no?, a la hora de todo este tipo de adaptaciones y todo lo que son accesorios, ¿no? Hay un marco regulatorio, digamos, que nos marca unos estándares que en muchos casos, como decíamos al principio, pues no podemos cumplirlos porque las paredes no son de goma, no podemos empujar y correr un tabique, pero que bueno, pues ahí podemos ir aportando ese tipo de soluciones y mejorando la vida.
0: Vosotros además tenéis una checklist, ¿verdad?, que cubre un montón de aspectos, porque no solo es estar en el baño, es el acceso, como decía, si hay algún tipo de barrera dentro como una bañera y poder entrar y salir, además de desenvolverse en el interior.
1: Sí, lo que hablábamos antes, el checklist lo hacemos fundamentalmente en todos esos puntos que hemos compartido. Por ejemplo, podíamos poner el ejemplo de una de las personas que no sé si veremos las imágenes, en el cual pues en 2 metros cuadrados, en 3 metros cuadrados hemos ganado pues totalmente bueno, pues esa evaluación de la persona, a ver cuáles son el caso real, el criterio del gusto. Era una persona joven, por ejemplo, con 45 años y que realmente pues tenía unos gustos pues digamos que actualizados, ¿no? Y pues bueno, lo que hemos hecho precisamente es eso, ¿no? El retirar la ducha, el eliminar todo lo que son los bloqueos que generaba el lavabo inmobiliario y permitir con todo eso que la persona pues pueda en un momento determinado hacer uso de la ducha, abriendo las mamparas, cerrando, y cuando no lo utilice pues directamente deja las mamparas cerradas hacia la pared y queda todo el baño automáticamente en un espacio diáfano, con lo cual le permite moverse con total tranquilidad. Son soluciones muy pequeñas que incluso estamos viendo ahora mismo imágenes del espacio Hogar Más Vida, y en las cuales pues bueno, ahí tenemos 2 metros cuadrados, en 2 metros cuadrados, que es 1 metro de ancho, pues hemos conseguido meter todo eso, ¿no? Entonces, como siempre digo, ¿no?, soluciones hay, siempre con criterio, ¿no?, pero soluciones tenemos.
0: Claro, claro. Cuéntanos más ejemplos de la vida real, porque además quizá muchos de nuestros oyentes, telespectadores, se puedan sentir identificados, ¿no?, como ese caso que acabas de mencionar, baño de 2-3 metros cuadrados, gustos actuales, problemas de movilidad, pues hay que tener en cuenta muchas cosas. Fíjate, yo lo del lavabo, esos lavabos que vienen con un mueble que tú dices, qué bien, que puedo meter un montón de cosas, ¿no?, el papel higiénico, las cremas, tal, pero puede ser un obstáculo para personas.
1: Es un obstáculo muy importante. Es muy importante, igual que los muebles de cocina, es exactamente lo mismo. Cuando tenemos que aproximarnos a una superficie de apoyo en la que trabajamos, necesitamos poder acercar los pies. poder meterlos debajo para poder estar lo más próximos posible y no tener que hacer posiciones ergonómicas complicadas, ¿no? Uh-huh. Y muchas veces no se le dan importancia a estos pequeños detalles, pero cuando tienes que estar trabajando o tienes que estar, pues por ejemplo en un baño, pues, no sé, a la hora de la higiene diaria, un afeitado, en caso de pintarse un poquito la cara o lo que sea, ¿no? El arreglarse un poquito, que tienes que estar en una posición, pues muchas veces un poquito forzada, pues nos permite poder realizar esa labor con mucha más tranquilidad. Lo que te decías, también tenemos por ahí muchísimos casos en los que nos encontramos escalones, nos encontramos que muchas viviendas en aquellos años hacían las cosas pues como buenamente podían, ¿no? Y como se podían hacer, intentando pues pensar en aportar espacio, pero claro, no se pensaban en estas cosas, ¿no? Uh-huh. Y desgraciadamente no están adaptadas. Y ahora, pues ves, por ejemplo, nos encontramos, como es el caso de esta imagen, en el cual tenemos un escalón que lo que hicimos fue eliminar ese escalón, quitar la bañera, ¿ves? Ahora lo vemos ahí, enrasar a cota cero, hacer el suelo que pudiera permitir el acceso. Claro, el tabique no lo podemos desplazar, pero por lo menos la persona con un andador puede entrar y guardar ese metro de anchura para poder desplazarse. Uh-huh. Sería mejor más, sí, pero desgraciadamente es lo que podíamos tener. Pero ha ganado un baño, ¿no? Ha ganado un baño porque ahora mismo si nos sale más económico el poner un accesorio o el eliminar ese tipo de barreras que el cambiarlo de domicilio. Ahora mismo el mercado inmobiliario está como para toserle.
0: Javier, has hablado también de la importancia de la luz, que para muchas, no solo para personas que tienen algún tipo de discapacidad visual, sino pues conforme nos hacemos mayores también vemos peor. Sí. Y hay muchos baños que además de ser pequeños no tienen ventanas, tienen una iluminación deficiente.
1: Correcto. El nivel de iluminación es importantísimo. Yo siempre de verdad me gusta destacarlo porque es lo que realmente nos permite movernos con total tranquilidad en un espacio. El hecho de reducir evitar las sombras, ¿no? Nosotros siempre ponemos este ejemplo cuando estamos en el espacio de Hogar Más Vida y siempre ponemos el mismo criterio para que la persona pueda moverse con total seguridad, aunque tenga una caída de cualquier tipo, necesita evitar todas esas sombras. Personas que tienen necesidad de leer los labios o mirar a la cara, todo lo que es la iluminación circular, cuando la luz nos viene desde uno de los lados y pues consigue dejarnos sombreada una parte de la cara, pues todo ese tipo de cuestiones es lo que realmente tenemos en valor, los contrastes cromáticos. Siempre nos dice la normativa que tenemos que tener un mínimo de luz determinados para cualquier zona, ¿no? Tanto las zonas de trabajo como las zonas de aseo, como las zonas de donde nos desplacemos. Pero claro, dependiendo del tipo de persona, quizás necesitan más o menos iluminación también, ¿no? Personas que tienen un problema de capacidad visual, pues necesitan una tipología de luz mucho mayor que otra persona que no tenga esa dificultad, ¿no? Y sobre todo, y lo más importante, los reflejos, que en muchas ocasiones pues puede generar deslumbramientos a las personas.
0: Uh-huh. Brevemente, Javier, has mencionado también ayudas técnicas, ¿no? Y hemos podido ver también en las imágenes. Ponnos algunos ejemplos para que nos hagamos mejor la idea.
1: Bueno, pues a nivel de ayudas técnicas tendríamos de todo tipo, tanto lo que son técnicas como a base de tecnología, como lo que son las ayudas técnicas al uso, pues como pueden ser las barras de apoyo, tanto horizontales como verticales, dependiendo si hay que hacer una transferencia a la hora de levantarse o a la hora de poder apoyarse, ¿no? El tema de los platos de ducha, que hemos hablado también, los asientos de ducha, que en muchas ocasiones pues favorecen y facilitan ese aseo, ¿no? Tanto asientos que se puedan ser desplazables como asientos que son plegables en la pared, ¿no? Todo el tema de los elevadores, tanto de inodoro como los elevadores que vienen incorporados dentro de la propia automatización del inodoro, pues bueno, lo que son el inodoro japonés, este que sale, sí, el chorrito de limpieza, sí. Iba a decir el nombre comercial, pero bueno, vamos a dejarlo así, en el inodoro japonés que sale el chorrito de limpieza, ¿no? Que es un producto que está muy indicado pues para personas que tienen artrosis, para que tienen problemas de cadera, de rodilla, problemas de lesiones medulares, bueno, pues un poquito todo lo que es la grifería termostática para evitar quemaduras, grifería automatizada, Podríamos tener 50.000 en el portfolio que tenemos, pero que lo que te digo, lo realmente importante es eso, ¿no? Los sistemas de seguridad activos para proteger a la persona.
0: Y también tener en cuenta, que eso siempre lo hacéis, las necesidades reales de esa persona, que no se tomen medidas. Vamos a poner una barra, ¿no? Pero es que no tiene problemas de movilidad, claro. Lo que hace es que ve mal. Claro. Eso es tan importante también, Javier, para terminar. ¿Qué consejo nos darías?
1: Yo lo primero que haría es revisar el baño de mi casa y preguntarme si es seguro, si realmente es funcional para que cualquier persona en un momento determinado, no solo ahora en este momento, sino mañana, que pueda tener un pequeño accidente, cualquier cosa, pueda hacer uso de él, si me permitiría seguir siendo independiente. Y a partir de ahí, si la respuesta es negativa, pues yo lo que intentaría es ponerse en contacto o bien con nosotros o con alguien que le pueda aportar esas soluciones de manera personalizada, y que realmente no espere a que pase el tiempo y que la necesidad te encorra, sino que realmente pues es momento de poner solución, es momento de ir aportando esas pequeñas ayudas y es momento de adaptar, porque no es una obra, es una decisión que puede cambiar una vida, ¿no? No es cuestión de reformar, es hacerlo en cualquier espacio, ¿no? Porque la accesibilidad en sí no depende del tamaño, depende de hacerlo bien y de hacerlo como todo, con el criterio de la persona que lo va a utilizar, como hacemos en Hogar Más Vida.
0: Nos ha quedado claro que aunque sea un baño pequeño, se puede hacer accesible, siempre teniendo en cuenta a la persona y con haciendo las cosas con cabeza, como hacéis vosotros. Javier Tomás, gerente de Hogar Más Vida, muchísimas gracias por haber estado aquí.
1: Muchísimas gracias a vosotros, como siempre.

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0: Muy buenos días a todos. Hoy es lunes 10 de agosto. Soy Pilar Sopesens y quiero saludar a todos los que ahora se unen a nosotros aquí en Esto es Aragón, en Ebro FM. Saludamos también a los que lo hacen después, por la tarde, por la noche, y en especial a los que nos sintonizan desde su lugar de vacaciones, la playa, la montaña, el pueblo. Ya saben que nos pueden sintonizar en cualquier momento y desde cualquier parte del mundo a través de www.diarioaragones.com. 10 de agosto, San Lorenzo, día grande en Huesca. Toda la ciudad se engalana de blanco y verde, huele a albahaca, maravillosa fiesta. Esperamos que la estén disfrutando todos los ostenses y todos los que hayan ido hasta esa maravillosa ciudad para disfrutar de esta gran fiesta. Y como cada lunes les pregunto qué han hecho el fin de semana. Espero que hayan estado a la fresca. Si han estado con el ventilador, se han refrescado en una piscina, en un lago, han hecho una excursión, hasta un embalse, en un río. Eso sí, siempre respetando la naturaleza y también las normas de baño. En el programa de hoy vamos a hablar de mascotas y de los abandonos que sufren en verano. No es que sean más que en otras épocas del año, pero cuando planifiquemos las vacaciones tenemos que contar con ellas. También vamos a hablar de ese fenómeno conocido como escasez de medicamentos. En algunas fechas destacadas hay ciertas medicaciones que no hay tantas como en otras épocas del año y eso puede perjudicar a los pacientes porque a veces no se pueden sustituir por otras. También vamos a hablar del eclipse, ya nada, quedan dos días. Bueno, si aún no se han hecho con sus gafas, por si acaso, vamos a recordar una entrevista que hicimos sobre las gafas del eclipse solar y en lo que se tienen ustedes que fijar muy bien antes de colocárselas para mirar al sol. Vamos a visitar la ciudad romana de los Bañales en Cinco Villas, hablaremos de esa reforma anunciada del Parque Pignatelli y lo que piensan los vecinos de la zona, conoceremos cómo sacar el máximo provecho a un baño pequeño, nos iremos a recorrer el territorio aragonés con Sergio Larraga hoy hasta Bureta y también habrá espacio para la solidaridad. Como ven, muchos temas interesantes que hemos preparado para hacerles más amena, más fresquita esta mañana de lunes. Pero como siempre, vamos a comenzar hablando de agua. En verano mucha gente sale de vacaciones, unas vacaciones perfectamente planificadas, pero en ocasiones no cuentan con su mascota. Un problema del que nos gustaría no tener que hablar, como es el abandono en verano. Pero lo hacemos con Ángel Abadía, veterinario en el CEMPA, el Centro Municipal de Protección Animal de Zaragoza. Buenos días, Ángel.
1: Hola, buenos días.
0: Bueno, pues estas fechas recordamos que nuestras mascotas, hablamos sobre todo de perros y gatos, son un miembro más de la familia y como tal, pues también tendrían que o venirse o por lo menos contar con ellos a la hora de planificar las vacaciones.
1: Sí, eso es correcto. Al final no dejan de ser un miembro más de la familia, como decís, y bueno, pues hay que tener en cuenta que las vacaciones son unos días, pero la responsabilidad que tenemos con ellos es durante toda su vida.
0: ¿Se aumenta los abandonos para estas cifras? ¿Notáis en el centro que recibís más animales?
1: Por desgracia, el abandono se da durante todo el año. Sí que en verano puede haber un pequeño pico, pero es verdad que tampoco es algo muy exagerado. El mayor problema es que obviamente se detienen las adopciones hasta después del verano, entonces parece que se llena más el centro, pero por desgracia es un problema continuo.
0: Claro, porque el resto del año igual la gente también pues está más sensibilizada o más disponible para el hecho de adoptar, ¿no? De acercarse hasta allí y adoptar.
1: Sí, muchas veces es verdad que pues cuando acaban las vacaciones y que se suele animar, y de hecho a veces es mejor, porque hay que tener en cuenta que meter un animal nuevo pues requiere un trabajo, unos cuidados y un manejo que si no vamos a estar en casa, pues es mejor posponerlo para la familia y para el animal.
0: A mí me gusta mucho visitar de vez en cuando el perfil de Instagram del CEMPA, porque vais poniendo ahí a todos los residentes, además algunos con unos nombres pues muy curiosos, ¿no? Como Hinu, que todos los fans del K-pop reconocerán, pero también tenemos a Fulgencio, a Salomé, a Miguelito. Este también forma parte, es un poco una estrategia lo de los nombres así llamativos.
1: Sí, es verdad que, hombre, nosotros nos gusta siempre que cada animal que tenemos aquí tenga un nombre y podamos dirigirnos a ellos. Y es verdad que al final pues hay que tirar un poco de imaginación y a veces pues surgen nombres curiosos como los que has dicho, o la gata que tenemos que se llama Choyamoya. Tuvimos a Juanjo Bona, que también se hizo famoso. Pues siempre ayuda a que se visibilicen, que es la idea, que los pobrecitos encuentren ya un hogar y que empiecen aquí su nueva etapa y con calidad.
0: Muy importante lo de la calidad. Además, también compartís historias de éxito o historias también que nos ayudan a entender, como la historia de Desi, por ejemplo, que habéis compartido recientemente, que nos ayudan a entender también pues de dónde vienen estos animales, ¿no? Y por qué es tan necesario que si uno está pensando en tener una mascota, un compañero de vida, se dirija a un centro como el CEMPA, que se adopte en lugar de comprar.
1: Sí, eso es lo primero de todo, pues sea en el centro, sean las protectoras, que también hacen una gran labor, además de modo altruista totalmente, y contar las historias muchas veces pues puede ayudar a que alguien que esté planteándose pues den ese paso a venir y conocer animales, que ya es un avance, y si finalmente surge el amor, pues mejor.
0: ¿Cómo es el cuando alguien dice, venga, pues vamos a adoptar un perro, un gato, ¿cómo son los pasos para con el CEMPA? ¿Cómo lo tiene que hacer?
1: A través de la página del ayuntamiento, que buscando fácilmente Adopción Animales Zaragoza sale todo el listado de animales que tenemos en adopción. Primero se solicitaría cita previa para poder venir y concretar la cita. Muchas veces nos indican un poco los animales que han pensado que podrían encajar, pero siempre preguntamos, nos interesamos por lo que buscan, lo que pueden aportar, para ayudar a dirigir. Al final son muchos animales y nosotros nos los conocemos bien y sabemos cuál es más fácil que pueda encajar en un perfil y otro. Entonces luego pues interactúan con ellos, les vamos explicando, y ahí pues empiezan a surgir dudas, sobre todo cuando es el primer animal que va a entrar en casa, y ayudamos a resolverlas todas para que sea pues el trámite lo más sencillo posible.
0: Claro, porque luego es muy importante, uno adquiere, como has dicho al principio, un compromiso para toda la vida del animal.
1: Eso es, sí. Eso es importantísimo y hay que tenerlo en cuenta siempre que deseamos dar el paso, de que también pueden surgir imprevistos pues veterinarios que conllevan un gasto. Entonces hay que pensar muy bien en el momento de dar el paso la responsabilidad que se acepta con ello.
0: En estas fechas que, como decimos, pues mucha gente se va de vacaciones o se va al pueblo, si por ejemplo vemos unos gatitos, que si es, no sé si es época o no de que nazcan o si es todo el año, pero por ejemplo si nos encontramos con una camada de gatitos o vemos que hay solos cachorros, ¿tenemos que hacer algo? ¿Tenemos que tocarlos, no tocarlos, llevarlos a casa si vemos que pasan muchas horas solos, llamar a alguien?
1: Lo primero de todo siempre es no tocarlos. Muchas veces la mamá no está con ellos porque ha salido a buscar comida, y si los cogemos y los movemos del sitio, la mamá nunca los va a encontrar. Entonces hay que hacer primero una observación desde lejos de varias horas, de ver si la mamá vuelve o no, y en caso de que no apareciesen, pues cada municipio es verdad que tiene un protocolo distinto para actuar, entonces habría que informarse en cada municipio pues a quién habría que dar el aviso para si los terminan recogiendo o no, pero lo primero siempre es no cogerlos. O sea, vigilar que si, porque si se los quitamos a la mamá, primero es muy difícil sacar adelante gatitos lactantes, porque para eso está la mamá, y luego le provocamos a ella también un problema serio, porque vuelve al sitio y de repente no están sus bebés y lo pasan muy mal también.
0: Claro, claro. Ángel, ¿contáis vosotros con voluntarios para que visiten, que saquen a pasear, que puedan colaborar con el CEMPA?
1: Sí, aquí tenemos tanto voluntarios para los gatos como voluntarios para los perros. Tienen que solicitar apuntarse también a través de la página, pueden contactar y se les daría la información. Y siempre hay pues unos horarios en los que pueden venir, que siempre, claro, toda ayuda es bienvenida, porque nosotros tenemos nuestros ciclos de paseo, de interactuar con ellos, pero viene bien que vean caras distintas también, para que vayan perdiendo muchas veces los miedos con los que llegan al centro.
0: No sé si además ahora en verano hay más rotación o los voluntarios pues también se van de vacaciones. Imagino que siempre, como nos has dicho, son necesarias y bienvenidas nuevas caras.
1: Sí, siempre son bienvenidas, tanto en el centro como luego no hay que olvidarnos de los gatos comunitarios, de las colonias felinas, que también hay que agradecer el trabajo que hacen las voluntarias y los voluntarios, porque, claro, pues sin apoyo es muy complicado llegar a todo.
0: Para terminar, Ángel, me gustaría que nos dieras, para la gente que tiene mascota en casa, bueno, hablando sobre todo de perros y gatos, algunos consejos que podemos seguir para los días que hace mucho calor y vemos que también ellos sufren esas altas temperaturas. ¿Cómo podemos aliviarles o ayudarles a mantenerse fresquitos?
1: Sí, pues en el tema de perros lo importante siempre es las horas de paseo, que sea a primera hora de la mañana o a última hora de la tarde-noche, que se está un poco más fresco, y siempre buscando la sombra. Luego evitar el ejercicio intenso de los animales y sobre todo también comprobar la temperatura del asfalto. Si ponemos la mano y nos quema a nosotros, hay que entender que a ellos las patitas también les quema. Y por último, pues en casa, pues con las ventanas bajadas, con siempre agua fresca y varios puntos de agua. En gatos, por ejemplo, es interesante ponerles fuentes, que les estimula a beber mucho más. Y luego, sobre todo en el caso de los gatos, tener cuidado a la hora de ventilar para que el gato no sufra una caída. Existen redes para poner y evitar ese problema serio. Y también, pues sobre todo a la hora de viajar, nunca, nunca dejar a los animales en el coche solos, con el coche apagado, porque rápidamente puede llegar a 50-60 grados y eso es una condena de que en minutos puede ser un desenlace muy horrible. Y en gatos también, vuelvo a insistir un poco, me gustaría recalcar también el tema del respeto a los gatos comunitarios de las colonias felinas. Pues lo mismo, no vandalizar los puntos de agua y de comida que ponen los voluntarios autorizados, y siempre respetar tanto a los gatos como al equipo de voluntariado.
0: Y recordar que eso está además regulado, que no, que la gente,
1: correcto,
0: por hacer el bien, a veces con buena intención, no les lleven comida, porque ya está controlado eso de otra manera.
1: Eso es, sí, de hecho solo existe un listado de voluntariado que son personas autorizadas a alimentar las colonias. El resto de ciudadanos, nuestro trabajo es respetar a los animales y al voluntariado.
0: Pues con ese mensaje nos quedamos. Ángel Abadía, veterinario en el CEMPA, el Centro Municipal de Protección Animal de Zaragoza. Muchísimas gracias por haber hablado hoy con nosotros.
1: Gracias a vosotras. Un saludo.
0: Esos eran los valiosos consejos para hacer frente al calor, gatos y perros. Y también recuerden, si se van de vacaciones, planifiquen también lo que va a hacer su mascota, si la van a llevar con ustedes o si la van a llevar a un centro especializado, una de estas guarderías, o a dejarlas con un ser querido. En cualquier caso, nunca, nunca, nunca les abandonen.
2: ¿Sabía que para que el agua sea salada basta con que contenga una milésima parte de su peso en sal? Hablemos de agua.

0: El 24 de junio tuvieron lugar dos terremotos en Venezuela de magnitud 7,2 y 7,5 grados en la escala Richter, con efectos catastróficos, pero no ha sido el único seísmo en producirse en la zona en las mismas fechas. Hoy lo analizamos desde el punto de vista de la geología con José Luis Simón Gómez, catedrático de geología de la Universidad de Zaragoza. Buenos días.
1: Hola, muy buenos días.
0: Bueno, dos terremotos con consecuencias terribles, pero geológicamente hablando, ¿es una zona propensa a sufrir terremotos? ¿Qué es lo que ha ocurrido bajo el suelo?
1: Bien, sí, es una zona muy propensa. Sudamérica en general, particularmente la zona andina, y Venezuela, que estamos ya en contacto con el Caribe, es una zona donde interactúan varias placas tectónicas y que están separadas unas de otras por zonas de falla, por grandes líneas de falla que están sometidas a tensiones, porque las placas están en continuo movimiento, y esas tensiones provocan que de tarde en tarde pues ocurran movimientos sísmicos como los que hemos desgraciadamente presenciado la semana pasada.
0: Claro, cuanto más cerca de la superficie se producen estos movimientos, las consecuencias son peores, se notan más.
1: Sí, para una misma magnitud, pues cuanto más cerca de la superficie esté el foco sísmico, evidentemente se transmite a la superficie más energía, porque cuando la distancia es más larga, esa energía se va disipando y se va perdiendo. Pero si el foco es relativamente somero, en este caso estamos hablando de focos entre unos 10 y 20 kilómetros de profundidad, lo cual es poco comparado con el espesor total de la corteza dura de la litosfera rígida que tenemos alrededor de la Tierra, pues claro, los efectos en superficie son mucho más dañinos.
0: Claro, además, cuando vemos todos estos... hubo otro gran terremoto en Venezuela en el 67, entiendo que también parte del problema es la edificación, ¿no? ¿No sería lo mismo en esos terremotos que ha sufrido a lo largo de la historia que ahora que hay grandes edificios, estructuras?
1: Efectivamente, cuanta más población, cuanta más urbanización, cuanto más se construya en una zona con peligro sísmico, los daños van a ser mayores. Efectivamente, la zona ha sufrido terremotos importantes, pues en los últimos 100, 125 años creo que ha habido ya otros dos más de magnitud superior a 7 y bastantes de magnitud superior a 6, que ya son potencialmente destructivos. Lo que ha ocurrido con este es que ya, pues en la zona en concreto había un periodo de quietud sísmica muy largo y de alguna forma puede haber habido un exceso de confianza. Yo he visto mapas de peligrosidad de Venezuela, del norte de Venezuela, donde precisamente la falla importante que tenemos al suroeste, que es la falla de Boconó, tiene una cierta actividad conocida y valorada como tal. La falla que tenemos hacia el este, la falla de San Sebastián, también tiene un peligro conocido y unos antecedentes sísmicos importantes, pero justamente en la zona de relevo, porque no llegan a conectarse exactamente de relevo entre una falla y otra, era una zona que durante 100 o más años ha estado aparentemente más tranquila. De hecho, se atribuía menor peligrosidad a esta zona que a las dos fallas propiamente dichas, pero sin embargo esa zona estaba siendo tensionada, es decir, el movimiento de las dos fallas interactuaban entre sí, había una tensión acumulada justo en la zona de paso de una falla a la otra, y es donde al cabo del tiempo se ha disparado. El hecho de que haya pasado más tiempo acumulando esa tensión es de sentido común comprender que más tensión acumulada, más energía potencial podían disipar los terremotos, y la prueba es que dos terremotos de más de 7 de magnitud, 7,2, 7,5, casi consecutivos, casi a la vez, disipan muchísima energía, y es toda la que había acumulada durante este tiempo de aparente quietud, en el cual probablemente se hayan relajado ciertas normas constructivas, y sobre todo, que es lo que a veces no pensamos, sobre todo también es el estudio del terreno sobre el que se cimenta, ¿vale? Hay un factor de peligro intrínseco que no podemos modificar, que es el que ocurra un terremoto, pero luego dónde se edifica, en terrenos blandos, en terrenos poco consistentes, lo que ocurre es que la aceleración sísmica, el movimiento sísmico se amplifica y puede haber muchos más daños que en otro terreno, con lo cual si se edifica con bajas garantías, con bajas exigencias técnicas y además en terrenos algo más blandos, pues los daños se multiplican, que es lo que ha ocurrido en algunas zonas de La Guaira.
0: Decíamos que no ha sido el único terremoto en estos días, en estos últimos días de junio. También en Alaska, Nicaragua, varios en Japón, en Filipinas, en Fiji, República Dominicana, Papúa Nueva Guinea. ¿Qué ocurre en esa parte del mundo?
1: Bueno, no hay necesariamente que vincular todos esos terremotos cuando ocurren a distancias de miles y miles de kilómetros, que a veces las se lanzan un poco interpretaciones. Es cierto que entre zonas contiguas, zonas donde, como decía, para estas dos fallas de Venezuela, la de Boconó y la de San Sebastián, pueden estar tan cerca que interactúan una con otra, el que se produzca un terremoto en una, por una parte disipa tensiones, pero crea tensiones nuevas justo en el borde hasta donde se ha propagado. Y esas tensiones pueden inducir en una falla próxima que haya un terremoto. O sea, ese fenómeno se conoce. A distancias tan grandes, pues no tiene por qué haber una relación. Seguramente no la hay con lo que pueda haber ocurrido en las Fiji o en Japón. Pero sí es verdad que todo ese entorno del Pacífico, estamos hablando en general del entorno del Pacífico, que es la zona más activa en conjunto de nuestro planeta, pues continuamente está habiendo terremotos. Ese pequeño inventario que se ha hecho estos días de terremotos que han ocurrido más o menos a la vez en los mismos días que el terremoto de Venezuela, seguramente lo podríamos haber hecho cualquier semana del año, porque todas las semanas del año está habiendo varios terremotos medianos o algunos importantes en algún lugar del mundo y particularmente en algún lugar del anillo del Pacífico.
0: Claro que ahí no se relajan, ¿no? No ocurre como en otros lados, que hay igual un periodo de tranquilidad y da lugar a esa relajación. En esta zona, en este anillo o cinturón del Pacífico, no da tregua.
1: Efectivamente no da tregua. Y también hay que distinguir entre lo que es la dinámica continua de las placas se están moviendo continuamente a razón de unos milímetros o de unos centímetros por año. Las fallas de Boconó y San Sebastián forman parte del borde entre la placa sudamericana, que más o menos coincide en tierra con el continente sudamericano, y la placa Caribe. Es una placa mediana que tenemos ocupando más o menos el mar Caribe. Ese movimiento relativo entre la placa Caribe, que se mueve hacia el oeste a razón de unos 2 centímetros al año, y la placa sudamericana, eso es totalmente continuo, igual que es continuo todo el movimiento que hay en las placas que circunvalan el Pacífico. Lo que ocurre es que ese movimiento continuo en las placas no se traduce en un movimiento continuo en las fallas. ¿Por qué? Porque las fallas tienen una rigidez, hay un rozamiento, una fricción entre las dos placas, y eso se manifiesta no mediante un movimiento continuo, sino mediante un movimiento periódico. Se acumula tensión, se alcanza un nivel de tensión, rompe. En ese momento se ha relajado la tensión localmente en el entorno de la falla, pero continúa acumulándose porque el input de energía que representa el movimiento de las placas, eso es imparable y continuo además, no tiene relax.
0: José Luis, para prevenir o estar alerta, ¿existen mecanismos, me refiero a nivel mundial, para controlar estos movimientos de placas, de fallas, y poder prevenir cuando va a haber un terremoto?
1: Pues desgraciadamente la ciencia en este momento no es capaz de hacer eso. Ya nos gustaría. Hay otros tipos de fenómenos naturales que sí que son más previsibles y predecibles, aunque sea con un margen de incertidumbre, pero los terremotos es poco menos que imposible. O sea, predecir con una cierta precisión de días o de semanas que va a ocurrir un terremoto en un sitio, pues no se ha podido hacer. Ha habido algún caso en China en los años 70 que se comenta, o sea, se ha más o menos acreditado como que fue una cierta predicción, pero son casos extraordinarios. Lo normal es que sí que tengamos, eso sí que la ciencia lo consigue, tengamos una zonificación del territorio para distinguir los grados de peligro, digamos, ¿no? De peligro sísmico que hay en cada zona, y adoptar medidas constructivas, que es la única manera que tenemos de defendernos de los terremotos. En la medida que los terremotos matan personas porque se les cae encima la casa en la que están, es así de triste,
0: sí.
1: Las mismas casas que nos protegen del frío, del viento, del sol, en el caso de un terremoto son precisamente nuestra perdición, pues lo único que podemos es actuar en la línea de medidas constructivas para que cada construcción que hagamos en un sitio sea capaz de resistir el máximo terremoto esperable en ese sitio. Y fuera de eso, a nivel de sistemas de alerta, solo habría ya, llegando al límite, ¿vale?, llegando a lo más que podemos llegar, serían sistemas de alerta basados en la diferencia de tiempo de llegada de las ondas primeras que llegan de un terremoto, que no son destructivas, y las ondas que llegan ya por la superficie, que son destructivas. Puede haber unos segundos o unas decenas de segundos entre una cosa y la otra, y cuando estamos en una zona relativamente lejos del epicentro, pues esos segundos incluso podrían acercarse a medio minuto, 40 segundos, de ese orden estamos hablando, en los cuales un sistema de alerta eficiente que pudiera avisar a los ciudadanos con esos 20, 30, 40 segundos de margen, podría permitir que saliesen de los edificios. De los grandes rascacielos me temo que no. Pero estamos hablando de una cuestión límite, que poner a punto esos sistemas es complejo desde el punto de vista técnico. Concienciar a la población de que los utilice, de que siga, digamos, los procedimientos, los protocolos en caso de que ocurra el terremoto, también es complicado. Y sería la única posibilidad que tendríamos de evacuar rápidamente de los edificios a una población en caso de que se estuviera propagando ya la onda sísmica. Pero es un sistema de alerta que parte de que ya se ha producido el terremoto. Únicamente tenemos el tiempo que tarde ese terremoto, las ondas superficiales, que son las destructivas, en llegar desde el epicentro hasta el lugar en que nos encontramos. Y son tiempos muy cortos, excesivamente cortos.
0: Y además de esas medidas constructivas en esas zonas de mayor peligrosidad, también esa concienciación, ¿no?, que la población sepa lo que tiene que hacer en caso de que se note que está habiendo un terremoto.
1: Exacto, sí. Las medidas de autoprotección, pues bueno, no evitan el terremoto, no evitan que las casas se caigan, pero sí que podrían evitar que hubiera más muertos en caso de que realmente estemos dentro del edificio. Y esas medidas, bueno, más o menos son conocidas. Hemos visto todos vídeos a veces de los niños japoneses que hacen simulaciones en los colegios, ¿no? Son colocarse debajo de arcos de estructurales, de marcos de puertas, colocarse debajo de mesas o muebles robustos que eviten que encima de nuestro cuerpo caigan esos elementos del edificio que se están derrumbando, que están colapsando. Esas medidas llegan hasta donde llegan. Desgraciadamente siempre va a haber muertos en un terremoto tan grande como este, pero en todo caso podríamos evitar algunas de las muertes si esas medidas se pusieran en marcha. Y evidentemente para eso la población tiene que estar informada, tiene que estar concienciada del peligro y tiene que estar entrenada.
0: Con eso nos quedamos. José Luis Simón Gómez, catedrático de Geología de la Universidad de Zaragoza, gracias por haber hablado hoy con nosotros.
1: Muchas gracias a vosotros. Buenos días.
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0: Se acercan las fechas veraniegas y leemos en la prensa varias noticias relacionadas con el desabastecimiento de fármacos. Vamos a conocer la situación con Raquel García Fuentes, presidenta del Colegio de Farmacéuticos de Zaragoza. Buenos días, Raquel.
1: Hola, muy buenos días.
0: ¿Qué es el desabastecimiento de fármacos cuando hablamos de este asunto?
1: Pues realmente, más que desabastecimiento, hay que llamarlo problema de suministro. Es decir, no llegan con toda la alegría, con toda la cantidad que podríamos necesitar para atender las demandas de los pacientes. Cuando es un desabastecimiento es porque ha habido un problema en el laboratorio de cualquier tipo y hace que ese medicamento no esté disponible durante un tiempo determinado. Entonces, generalmente suelen ser problemas de suministro irregular. Es decir, si yo necesito que me dispensen dispensar 10 al mes, pues igual tengo 7 o tengo 5, con lo cual tengo problemas para poder atender al resto de los pacientes con ese medicamento concreto, con esa caja concreta. Suele haber alternativas siempre, la gran mayoría de las veces, porque podemos tener otro medicamento exactamente igual con otra caja diferente, que sea pues un genérico o otra marca, que el paciente se le puede hacer la sustitución y no necesita acudir al médico. En algunos casos sí que es cierto que no, que ese medicamento no se puede cambiar, nosotros no podemos tener alternativa y hay que derivar al médico para que el médico sea el que le modifique, ya sea porque es una forma farmacéutica que no podemos cambiar o porque es una presentación que no tiene alternativa.
0: Eso que cuando, bueno, que sepa la gente que no es tanto desabastecimiento, no quiere decir que ese medicamento que ellos toman vaya a desaparecer o deje de producirse, sino que es un problema de suministro, que en estos momentos hay menos unidades, digamos, porque también
1: exacto,
0: la gente se toma o coge la medicación, por ejemplo, de cara a las vacaciones. ¿Eso se puede hacer?
1: A ver, generalmente está todo muy organizado. Con la receta electrónica podemos acudir con nuestra tarjeta sanitaria a cualquier punto del país y allí podemos darnos nuestra medicación cuando nos va a tocar. Sí que es cierto que si nos vamos al extranjero podemos acudir a nuestro médico para que nos haga las recetas en papel para un máximo de 3 meses y nos las llevamos y las cogemos según la fecha de dispensación que tenga prevista y se va haciendo. O sea, que no tenemos por qué hacer ningún acopio de medicación, porque además no es necesario y no es bueno, porque los medicamentos, si hace mucho calor, igual los tenemos en temperatura inadecuada y no se pueden llegar a estropear.
0: Sí, también en los viajes, cuidado. Hace poquito hablamos de cómo mantener de manera correcta los medicamentos almacenados, tanto en casa como cuando salimos estos días. Raquel, ¿hay algunos... O sea, este desabastecimiento, este problema de suministro, se da en... ¿Hay fármacos concretos o de enfermedades concretas de
1: sí,
0: algunas enfermedades?
1: Sí, ahora mismo tenemos para tema ocular, por ejemplo, 2 medicamentos que son Fixapros y Bimbera, pero tenemos para la hipertensión ocular, pero tenemos alternativa para poder modificar, salvo que el paciente no pueda utilizar algún excipiente concreto y entonces pues ahí tenemos un poquito más de problema. Y luego alguno para la conjuntivitis, está viendo menos de las que hay, pero sí que se puede encontrar en algunas farmacias. Y luego un anticoagulante que se llama Tromalid, que en la dosis de 150 no está, creo, y no hay alternativa de esa dosis para poder cambiar, pues nosotros son de 100 o son de 300, pero bueno, se puede remitir al médico y hacer la modificación sin ningún problema.
0: Claro que ahí, eso es lo ha mencionado antes, pero en caso de duda o de que no exista una sustitución que nos pueda dar nuestro farmacéutico, tenemos que acudir a nuestro médico de familia. Nunca interrumpir por iniciativa propia un tratamiento.
1: Nunca interrumpir el tratamiento, ni tomar más, ni tomar de otra cosa que nos diga la vecina, ni lo que hayamos visto en internet. Esas cosas son prioritarias. Tenemos que tener mucho cuidado con los medicamentos, no son gominolas, son medicamentos, están preparados para tratar enfermedades. Todos tienen efectos secundarios, unos más, otros menos, y si no los tomamos adecuadamente podemos tener la parte perjudicial de los medicamentos, que en vez de curarnos y mejorarnos puede producirnos algún trastorno.
0: ¿Ven ustedes los farmacéuticos todavía mucho eso de le funciona a mi vecina, me lo ha dicho mi cuñada?
1: Sí, todavía se sigue viendo. Afortunadamente cada vez hay más conciencia y generalmente no ocurre. Pero sí que es cierto que con determinados medicamentos puede haber un poco de banalización, sobre todo analgésicos, antiinflamatorios, los antibióticos todavía también, y a veces no podemos tomar todos los medicamentos según la enfermedad que tengamos o el resto de medicamentos que estemos tomando. Hay que tener cuidado, hay que consultar y sobre todo hay que tener mucha precaución estos días que está haciendo mucho calor. Uh-huh. Con los pacientes que tienen problemas cardíacos y que toman diuréticos, que toman medicamentos para la tensión, etcétera, porque pueden tener bajadas de tensión y pueden tener algún síncope y ser peligroso.
0: Sí, cierto, porque hay algunos medicamentos que aumentan, digamos, ¿no?, el efecto de las altas temperaturas.
1: Exacto, nos pueden hacer más sensibles y entonces tener algún problema. De todos modos, si hace mucho calor, estar en un espacio más o menos fresco, a la sombra, hidratarnos muy bien con agua y ir comiendo poco a poco con cosas más fresquitas, con frutas y verduras, nos puede mejorar bastante. Uh-huh. Y si nos encontramos mal, acudir al médico, pero no salir de casa, no hacer actividades que supongan un esfuerzo especial entre las horas centrales del día. Uh-huh. De más calor, porque eso va a hacer que tengamos un poco más de riesgo de deshidratación y si no nos hidratamos bien podemos tener un golpe de calor.
0: Y en caso de duda también consultar a nuestro farmacéutico, ¿no? Todos estos, no tenemos entonces, digamos, que preocuparnos, simplemente ser un poco prevenidos, ¿no? No esperar a que nos quede una pastilla en el blister para ir a la farmacia, sino tener un poco de previsión.
1: Sí, cuando nos queden para menos de una semana, 3, 4, 5 días, podemos ir a acudir y así si surge alguna incidencia tenemos tiempo de margen para poder resolverla.
0: Bueno, pues con ese mensaje nos vamos a quedar, tan necesario, un poco de sentido común también. Raquel García Fuentes, presidenta del Colegio de Farmacéuticos de Zaragoza, muchas gracias por hablar hoy con nosotros.
1: Un placer.
0: Lo han escuchado, no se alarmen, no hay un desabastecimiento de fármacos, simplemente un problema de suministro. Es cierto que algunas medicaciones, sobre todo para la hipertensión ocular o algún anticoagulante, hay menos unidades en las farmacias. Por eso hay que ser prevenidos, tener en cuenta cuándo se nos va a acabar la medicación, acudir a la farmacia. Si está en manos de nuestro farmacéutico darnos un sustituto de ese medicamento, lo hará. Y si no, tendremos que ir a nuestro médico de cabecera, a nuestro médico de familia, para que nos hagan una nueva receta. En cualquier caso, nunca recurrir a internet o a lo que le funciona a nuestro mejor amigo, ni tampoco interrumpir un tratamiento por iniciativa propia.

0: 8:30.
1: O sea, las 8:30 es cuando veremos completamente que la luna oculta el sol.
0: Eso es, efectivamente.
1: Además es un evento que hace, si no me equivoco, más de un siglo que no ocurría visible desde la península ibérica.
0: Efectivamente, en la península, en el 1912 fue la última vez que sucedió. Y sí es verdad que en España, en las Islas Canarias, en el 59 sí que hubo un eclipse total. Estamos hablando de eclipses totales, porque ha habido otros que son parciales que sí que han sucedido.
1: Claro que no hay nadie vivo que haya visto ese último eclipse total desde aquí. Es verdad que hay gente que es muy amante de estos eventos astronómicos y se dedica incluso a seguirlos por el planeta.
0: Sí, efectivamente. Se llama mucho turismo de eclipse y mueve mucha gente va a venir aquí.
1: Bueno, aquí se esperaba una horquilla, no sé si era entre 400.000 y 4 millones de personas, sí. No sabemos lo que nos vamos a encontrar. Sacha, es muy importante, como decíamos al principio, verlo, disfrutarlo con seguridad, porque hay muchos problemas si no.
0: Eso es. Al fin y al cabo, no todos los productos sirven, ¿vale? Os muestro las gafas.
1: Sí, gafas que lleváis vosotros en vuestra web.
0: Eso es. Hay que tener especial cuidado con el filtro, porque no puede estar rayado ni dañado. Entonces, si se encuentran en mal estado, hay que desecharlas. Y es muy importante que las gafas que se compren tengan tanto el ISO, que si el ISO 12312-2, y el marcado CE, ¿vale? Eso como cumplimiento obligatorio. Y nosotros recomendamos que vengan enfundadas para mayor protección del filtro.
1: Claro, porque hemos visto en ocasiones gente que intentaba ver el eclipse, o sea, mirar directamente al sol con una radiografía, con una película fotográfica. Todos esos remedios caseros, por llamarlos de algún modo, no sirven. Hay que usar un filtro que esté pues homologado, ¿no?
0: Efectivamente. O sea, no debemos mirar ni con radiografías, ni con caretas de soldar, ni con gafas de sol, porque al fin y al cabo no nos cubre de los rayos UVA y los ultravioleta, o sea, y de los infrarrojos, este tipo de gafas, ni las caretas ni las radiografías. Entonces, por eso usamos unos filtros especiales, ¿vale? Que son las gafas que nosotros llevamos.
1: ¿Quién homologa? O sea, si nosotros encontramos estos números que nos has dado, el ISO y lo de la Comunidad Europea, que eso ya nos da la seguridad de que sí, que han sido aprobados por expertos y que no nos van a causar ningún daño.
0: Sí, también además en la parte reversa de las gafas, sí que en la letrita pequeña tiene que aparecer el fabricante de las gafas y el laboratorio homologador, ¿vale? Bueno, aquí no se verá, pero aquí en la letra pequeña aparece.
1: Vale, se lo decimos también a nuestros oyentes.
0: Eso es para que lo...
1: Claro, porque me imagino que ahora habrá habido... Vosotros lleváis con gafas para eclipse solar un año.
0: Eso es.
1: Casi empezasteis demasiado pronto, cuando aún no se había contagiado esta fiebre por el eclipse.
0: Eso es, sí, nosotros llevamos ya un añito. Y claro, ahora ya es cuando se acerca el momento, cuando ya es el boom y hay que estar preparados.
1: Claro que la gente pues tendemos, ¿no?, a esperarnos al último momento y quizá pues nos hemos relajado un poco con las gafas, aunque aquí hemos hablado en varias ocasiones del eclipse también con el Planetario de Aragón, que nos decía sobre todo: no esperéis al último momento, que no habrá gafas. Bueno, en gafasparaeclipsesolar.com hay gafas. Eso para es. Todos y en dos tamaños, claro.
0: Sí, al fin y al cabo es un doble tallaje. Entonces sirve para niños como para adultos, la gafa.
1: Vale.
0: Sí,
1: porque aquí... muchos vamos a intentar disfrutar de esto en familia y es. Los niños... A mí la verdad que me preocupa, como madre, que se las quiten cuando no se las tienen que quitar, porque...
0: Sí, y encima para ponérselas es recomendable para los niños, que sobre todo... Es recomendable para los dos tipos de personas, pero para los niños sobre todo ponérselas de espaldas al sol. Y luego ya buscar el punto de luz del sol, ¿vale? No mirar al sol y colocarse las gafas. Claro. Porque ahí puedes ya mirar directamente al sol y puede ya haber un pequeño problema.
1: Sacha, ¿qué problemas se pueden derivar si no hacemos

0: un uso correcto de, si no usamos el filtro adecuado o no lo hacemos correctamente.
1: Sí, pues desde retinopatías hasta ceguera parcial, ¿vale? Al fin y al cabo no tenemos un nervio que nos indique que nos estamos quemando. Un símil sería como cuando estamos en la playa y estamos o en la piscina, y estamos con el agua y el viento y no tenemos la sensación de que nos estemos quemando, pero luego nos ponemos rojos. Pues la piel sí que tiene un sistema de regeneración mayor, pero en el ojo no sucede lo mismo.
0: Claro, no tenemos esa alerta que nos
1: Eso es.
0: hace.
1: Ni la regeneración de la piel.
0: Claro. Por lo tanto, podría causar daños permanentes
1: Efectivamente.
0: en nuestra visión.
1: Eso es.
0: Pues una razón más, de hecho, para utilizarlo. Repito, que a mí con los niños es un poco temerario, quizá, ¿no? Porque igual si están jugando o si no se les mueve, hay
1: Sí,
0: que tener mucho
1: hay
0: cuidado.
1: que tener un poquito de cuidado. Nosotros en la página web vamos a poner unas plantillas para que se puedan hacer unas caretas, entonces que cubra ya la frente, por así decirlo, ¿no? Para que tengan pues ese margen de si se mueve un poquito la gafa y eso. Entonces nos vamos a colgar unas plantillas para que ya a modo de manualidad pues en casa la descarguen y puedan hacer un recorte, colocar las gafas y ya tengan como una pantalla mayor de protección.
0: Ah, pues qué buena idea, porque además ahora con las
1: Eso
0: vacaciones,
1: es.
0: que estamos siempre buscando cosas que hacer, ¿no? Y con el calor agradece uno poder estar en casa haciendo una manualidad que además de pie, hablar del eclipse, ¿no?
1: Efectivamente.
0: Sacha, hablábamos de que Aragón podemos presumir de ser una localización privilegiada, porque ¿desde dónde se va a poder ver este eclipse en España y en nuestra comunidad?
1: Pues como es en el atardecer, sí que recomendamos que salir del núcleo urbano, sobre todo ir a zonas abiertas donde no haya árboles o donde no haya edificios o montañas donde te puedan cubrir el sol. Y pues básicamente es eso, subir a alturas, o si puedes ir al monte, pues por ejemplo en las planas de Cadrete o en Motorite se va a ver bien también.
0: Claro, evitar cualquier cosa que nos. Hay que. Bueno, hubo un día espejo, ¿no? Donde uno podía hacerse
1: Eso
0: una
1: es.
0: idea de dónde se iba a ver bien y, sobre todo, que a la hora del atardecer nada nos tape el horizonte.
1: Eso es, que no nos tape la visual del sol. Sí que recomendamos que los que no fueron a un poco previsores en ver ese día el punto donde lo querían ver, recomendamos que 2 o 3 días antes que vayan a donde prevén verlo para ver qué tal es la visual.
0: Tener esa previsión, igual que hay que ser prevenido y tener las gafas. Has mencionado que mejor, obviamente, que vengan precintadas.
1: Efectivamente.
0: ¿Qué ocurre si alguien no puede esperar, le pueden las ganas, decide probárselas? ¿En qué nos tenemos que fijar para asegurarnos de que el día D están en correcto funcionamiento?
1: Sobre todo que los filtros no estén rayados o doblados, ¿vale? Tú puedes. El filtro, tú cuando miras el sol, tiene 3 años de validez. Luego después de 3 años los tienes que desechar, ¿vale? Pero no significa que no puedas ahora estar usando las gafas. Lo que pasa que sí que es verdad que es preferiblemente abrirlas el día del eclipse para evitar daños de la manipulación.
0: Claro, además, claro, vienen montados esos filtros en cartón, ¿no? Que hasta cierto punto
1: Sí.
0: es un poco delicado, podríamos decir.
1: Sí, bueno, el cartón, aunque se rompiese, no, realmente no pasa nada. El protagonista es el filtro. Pero sí, lo que hablamos de que es mejor tratarlas con delicadeza.
0: Bueno, ya estamos centrándonos mucho en este eclipse del 12 de agosto porque es total y nos acabas de decir que los filtros nos valen 3 años, o sea que los podemos guardar para las siguientes citas que tenemos
1: Efectivamente.
0: en este calendario astronómico, que es una situación curiosa.
1: Sí, es muy curiosa porque en un país tan chiquitito como España, que pasen, no son los 3 totales, son 2, pero es una oportunidad única. Entonces ya, claro, pues comprar las gafas te sirven para los 3 porque son 3 eclipses en agosto del 26, en agosto del 27 y en enero del 28.
0: Y ahí en esas también podremos usar estas gafas sin preocupar. Si las hemos mantenido.
1: Si están bien mantenidas, vale. Los filtros están adecuadamente, sí.
0: Una vez que termina el eclipse o que dejamos de mirar el eclipse, ¿cómo las guardamos para que nos duren?
1: Pues sobre todo en de meterlas en algún sobrecito y en algún cajón para que no se manipulen mucho. O sea, las usas, las recoges en un sobre y las guardas en un sitio donde ni pongas peso encima, ni vayas a estar trasteándolas, moviéndolas de un sitio a otro. Uh-huh. Y básicamente eso.
0: Claro, me ha llamado la atención cuando nos has explicado lo de los rayos, ¿no? Porque ¿cómo funciona exactamente este filtro?
1: Pues el filtro bloquea el 100% de los rayos UVA y infrarrojos. Uh-huh. ¿Vale? Entonces deja pasar el 99,9% de la luz. Entonces, claro, para saber que es un filtro bueno, tú te tienes que poner la gafa y no ves absolutamente nada. Solo ves la luz del sol y ves un puntito, ¿ves?
0: Claro que cuando nos las pongamos, cuando llegue el momento, lo que vamos a ver es el sol, cómo se va tapando, ¿no? Y la corona solar y luego ya nada.
1: Eso es, luego en el momento cumbre,
0: sí.
1: Pues al final es oscuridad absoluta. Que eso va a ser un minuto y medio, un poco menos de 2 minutos.
0: Claro. Hay que decir también que la gente, los aragoneses, ¿no? Que tampoco se vuelvan muy locos a la hora de desplazarse, porque igual van a ganar 10 segundos de eclipse total.
1: Sí, efectivamente.
0: Que con buscar un buen sitio, como nos has dicho, sin nada que nos impida ver el atardecer, suficiente.
1: Eso es, sí. Aquí en los alrededores de Zaragoza se va a ver bastante bien.
0: Vamos a repetir, muy importante, en qué nos tenemos que fijar cuando compramos unas gafas, ahora que ya está todo el mundo con las prisas o que las vemos más anunciadas por ahí. 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
0: Vale. ¿Y cuánto nos pueden costar en la web? Yo sé que varía el precio porque cuantas más compres, más baratosa, mejor sale. Y además habéis creado una oferta especial para nuestros oyentes y telespectadores.
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0: Vale, que no hay ninguna excusa ya para, con estos precios que nos has dado, para no estar, sí, preparado. Oye, ¿y qué relación, para los que se han quedado con la espinita de ser astronautas, hay cierta unión, ¿no? Con la NASA, con las gafas y la NASA.
1: Sí, nosotros traemos las gafas del fabricante proveedor de la NASA, que curiosamente la llevaron estas gafas los astronautas en el Artemis 2, que fueron hace poco a la sonda a la Luna, y nosotros estamos trayendo las gafas de ese fabricante.
0: Pues si las han llevado los astronautas de la NASA, eso ya lo dice todo, ¿no?
1: Sí, es seguridad absoluta.
0: 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Bueno, cuanto antes las pidamos entiendo que mejor, ¿no? Pero ¿hay como alguna fecha límite para no quedarnos sin?
1: A ver, si es pedido vía web, pues hay que tener en cuenta que las tenemos que enviar. Entonces, pues 3 días antes como máximo, porque aquí ya dependemos de los envíos, y conforme se va acercando a la fecha hay más pedidos.
0: Bueno, y otra pregunta que se nos acaba de ocurrir es, cuando ya la luna tapa por completo el sol, ¿tenemos que dejarnos las gafas puestas?
1: Se puede quitar las gafas, pero no, no lo es recomendable.
0: Claro,
1: porque
0: va a ser...
1: al fin y al cabo, tú cuenta que es un periodo muy chiquitito, porque estamos hablando de un minuto y medio. Si te despistas o cualquier cosa y te pones a hablar con un compañero o lo que sea, si estás mirando y estás distraído, en ese minuto y medio se pasa y ya te está dando los rayos del sol.
0: Claro, vale. Claro, no, que no hay que jugársela.
1: No.
0: Bueno, pues con estas gafas vamos a estar seguros, nos las dejamos en cuanto nos predispongamos a mirar hacia el cielo para proteger nuestros ojos, porque si no se pueden producir, como nos has explicado, esos daños irreversibles además. Sacha Rodríguez, CEO de Gafas para Eclipse Solar, muchísimas gracias por haber estado hoy con nosotros.
1: Muchas gracias a vosotros.

0: Ha comenzado una nueva campaña de excavación en el yacimiento romano de Los Bañales, en las Cinco Villas, y para eso han venido a contarnos los detalles Javier Andreu, director científico de Los Bañales. Bienvenido.
1: ¿Qué tal? Muy buenos días.
0: Y también está con nosotros María García Barberena, codirectora de Los Bañales. Bienvenida, María.
2: Muchas gracias. Buenos días.
0: Javier, vamos a ponernos primero en contexto. ¿Qué es Los Bañales y por qué es tan importante?
1: Bueno, pues yo creo que Los Bañales es ahora mismo la ciudad romana de referencia en Aragón, quizá una de las ciudades romanas que hubo en el territorio que acabó siendo Aragón, que mejor refleja la historia de la presencia romana en Aragón, y un dato que además este año se revela de manera muy evidente, es el proyecto arqueológico en arqueología clásica más longevo, con más capacidad de permanencia en el tiempo de cuantos se desarrollan en Aragón, y eso ha convertido también Los Bañales en un referente a nivel internacional de la arqueología romana que se hace en nuestra tierra.
0: De hecho, bueno, son 18 campañas ya oficiales y vais a recibir de nuevo a estudiantes de todo el mundo.
1: Sí, efectivamente, yo creo que fruto del trabajo que el equipo de Los Bañales ha hecho de internacionalizar el proyecto, de llevarlo a través de las publicaciones y de los medios académicos literalmente a todo el mundo, y de contar también con un comité científico de colaboradores que asesoran el proyecto, pues Los Bañales tiene una imagen de marca extraordinaria en todo el mundo, también en España, y este año, de la mano de un programa de la Universidad de Navarra, pues bueno, vamos a acoger a estudiantes literalmente de todo el mundo, desde Japón hasta Chile, y también, bueno, pues va a haber este año una notable presencia de estudiantes aragoneses, que además sea la circunstancia de que son cinco villeses, ¿no?, que proceden de Biota, de Sádaba, de Gea, y que están estudiando sus grados en historia en distintas universidades del país, también en la Universidad de Zaragoza, y que nos encanta tenerles porque, bueno, algunos de ellos se enamoraron de la historia visitando Los Bañales en el programa de visitas guiadas que los voluntarios del equipo científico llevamos pues 18 años desplegando y, bueno, pues poniendo en marcha para convertir Los Bañales en lo que es hoy, ¿no?, también un evidente atractivo turístico en la comarca de las Cinco Villas.
0: Además, qué mejor, ¿no?, que lo que has estudiado y algo que ha ocurrido hace miles de años, poder verlo,
1: sí.
0: Con el paso del tiempo, como está ahora, ¿no?, pero poder verlo in situ.
1: Yo creo que ahí vamos a ver este año un contraste muy bonito, ¿no? Estudiantes que van a hacer muchos kilómetros y que va a ser su primera experiencia arqueológica en España, aunque algunos ya atesoran notables experiencias arqueológicas en el Mediterráneo, y luego esos estudiantes que van a tener su experiencia arqueológica en su casa, ¿no?, y que van a sentir que están contribuyendo a recuperar el pasado y la memoria colectiva de sus pueblos, ¿no?, que me parece que también es algo que en estos años el proyecto de Los Bañales se ha especializado en hacer, ¿no?, implicar a las poblaciones locales de Sádaba, de La Llana, de un castillo de Biota, de toda la comarca, y convertir Los Bañales en un corazón, en un pulmón del mundo romano y del patrimonio arqueológico del que desde luego todos los cinco villeses se sienten muy orgullosos, ¿no? La presencia ahora en escena de la Fundación Los Bañales Roma en Cinco Villas, que además el día que se presentó en Zaragoza en enero, pues también la presentábamos en estos micrófonos, bueno, pues revela también que Los Bañales es un proyecto absolutamente comarcal en el que toda la sociedad cincovillesa, desde luego, se siente muy reflejada.
0: María, ¿qué es lo que hasta ahora se puede ver y qué es lo que hay? Porque sabemos que todavía queda mucho trabajo por hacer.
2: Bueno, ahora lo que se puede ver es las termas que están excavadas desde los años 70, pero el foro de la ciudad, el acueducto, que también están los pilarones, y las últimas campañas las hemos centrado, que también este año trabajaremos ahí, en el barrio septentrional, en el barrio norte, que es bueno, digamos, más la zona de habitabilidad de la ciudad, ¿no? No tanto la zona monumental como es la parte del foro. ¿Qué queda por sacar? Bueno, no sé si hemos llegado a un 10% de la ciudad, ¿no?, todavía en la excavación. Entonces, pues queda prácticamente todo por conocer de los bañales.
0: Uh-huh. En la primera parte, hablando del calendario de la campaña, en la primera semana los trabajos se van a centrar en la Figuera de Biota. ¿Qué es esto exactamente?
2: Eso es. Es un lagar romano, una estación vitivinícola donde se producía vino, que además llevamos ya tres campañas, esta va a ser ya la cuarta desde que se descubrió, bueno, con la gente del lugar, gente de Biota y también Eugenio Monesma con su equipo. Y es un lagar que está excavado en la roca, esto es muy típico, pero también el año pasado empezamos a ver nuevas estructuras que ya están construidas en argamasa hidráulica, un tipo de argamasa que se llama opus igninum. Ahora mismo estamos empezando a sacar una habitación que podría ser, bueno, parte de la cela binaria, entonces parece que es más grande de los lagares estos rupestres que solemos tener.
0: Uh-huh. Y después os vais a ir, como mencionabas, a ese barrio septentrional, que hay una cosa muy curiosa, que además se ha llevado un premio muy importante. Cuéntanos.
2: Sí, no es el premio, no se lo ha llevado exactamente el barrio, sino la excavación. Vamos a hacer las intervenciones, se van a dividir en dos bloques, podemos decir. Uno que está muy relacionado con la conservación de los bañales, de la ciudad de los bañales. De hecho, la campaña de restauración está siendo muy extensa, quizá, si no me equivoco, la más extensa que se ha hecho hasta ahora, en las 18 campañas. Entonces, en el barrio norte vamos a hacer dos pequeñas intervenciones de investigación, pero también que ayuden a la evacuación de aguas de dos zonas, el de Cumano Norte, de ese barrio, que además es una de las calles mejor conservadas, pues podemos decir que en todo Hispania, y también en la Domus del Peristilo. Vamos a terminar de sacar ese segundo peristilo que tiene y también, bueno, facilitar la evacuación de aguas, porque son zonas que se encharcan mucho, y terminando esas excavaciones, bueno, pues lograremos, o creemos que vamos a poder lograr, que se pueda evacuar mejor el agua, además de investigarlas mejor y por tanto que se conserven mejor. Y por el otro lado está la parte más científica, en la que estamos estudiando la economía de esta ciudad, ¿no?, un poco de qué vivían. En esa parte, en esa segunda pata, entra por un lado el tema del lagar de Biota, en el que estamos ahora, y la excavación de un horno tegularium, un horno de tejas, que está muy cerquita del yacimiento, en lo que es el propio Vic de los bañales, que es esta investigación la que se ha llevado el premio de la Roman Society.
0: ¿Qué implica esto, que haya recibido este reconocimiento?
2: Bueno, yo creo, esto quizá lo puede contestar mejor Javier, pero que es el primer, y si no es el único, yacimiento de España que ha tenido un premio de la Roman Society, que es una institución súper reconocida. Entonces, pues eso yo creo que implica el prestigio del propio premio y que las cosas se están haciendo muy bien en los bañales, ¿no?, desde hace muchos años.
1: Sí, yo ahí subrayaría que la Society for the Promotion of Roman Studies, la Roman Society, tiene una antigüedad de más de un siglo. Es verdad que lleva un poquito menos de tiempo concediendo estas distinciones, pero el hecho de que los bañales haya recibido esa financiación demuestra dos cosas. Primero, que este es un proyecto, y sobre todo de la mano de la Fundación Los Bañales, con una gran capacidad de soñar en grande y de mirar hacia arriba y de no ponernos ninguna meta por imposible, sino de pedir y llamar a todas las puertas, que por otra parte son las que han hecho tan posible esta extensa campaña de restauración, como decía María, y lo que hablábamos al principio, que al final Los Bañales cuenta con una imagen de marca y con unos embajadores y un comité científico asesor repartidos por todo el mundo, que hacen que todos los veranos el mundo de la arqueología romana mire a Los Bañales, pendiente de, bueno, pues los elementos que la campaña de excavaciones nos traerá, y la información que luego durante todo el invierno en publicaciones y en estudios compartiremos en abierto con toda la comunidad científica. Yo creo que la distinción de la Roman Society es claramente el sello de madurez del proyecto de Los Bañales y un buen impulso a la iniciativa de la Fundación Los Bañales.
0: Cuando se presentó la Fundación Los Bañales Roma en Cinco Villas, hablamos también de esas campañas de micromecenazgo, ¿no? Que todos podíamos además poner nuestro granito de arena para conservar esa parte de nuestra historia y que han sido un éxito.
1: Efectivamente, yo creo que la campaña de este año en Los Bañales demuestra muy bien la colaboración privada y pública. Prácticamente el 70% del presupuesto de la campaña procede de aportaciones privadas, tanto de mecenazgo empresarial como de la campaña de micromecenazgo que se puso en marcha el día que comenzó la andadura pública de la Fundación Los Bañales. También hemos recibido el premio de la Fundación Ingenio Azul por nuestro trabajo en torno del patrimonio romano-aragonés, y luego hay una parte, lógicamente, de subvenciones de instituciones públicas, el Ayuntamiento de La Llana, el Ayuntamiento de Sádaba, también la Diputación de Zaragoza, que han entendido que tienen que estar a la altura de un reclamo tan importante como es Los Bañales. Lamentablemente parece que este año, después de muchos años colaborando, la comarca de Cinco Villas prefiere mantenerse al margen. Realmente es una pena porque es el año que la campaña tiene más acento Cinco Villas en toda la historia de Los Bañales, pero bueno, estos son situaciones transitorias que confiamos que se resuelvan y que al año que viene, bueno, pues la comarca de Cinco Villas esté apoyando un proyecto donde desde luego se cuenta y se necesita también de su impulso, por supuesto también económico.
0: Durante esta campaña realizáis de nuevo además visitas guiadas, ¿verdad?
1: Efectivamente, yo creo que la viralización del yacimiento es la especialidad también del equipo científico y es lo que realmente ha contribuido también a hacer grandes Los Bañales. Y entonces vamos a tener dos citas, ¿no? La tradicional jornada de puertas abiertas gratuita en la mañana del día 26 de julio, domingo. Es verdad que hay mucha gente que le da cierta pereza porque viene mucha gente y nos solemos juntar ahí en torno a medio millar de personas, pero es el día más bonito para manifestar el apoyo a Los Bañales. Pero bueno, pues precisamente para esa gente que le dé pereza a venir el 26, pues el sábado anterior, día 18 de julio, un poquito antes, a las 9:30 de la mañana, para poder terminar antes de que apriete el calor, pues bueno, yo mismo haré una visita completa al yacimiento, que puede ser una buena introducción para la jornada de puertas abiertas del día 26. Y estamos trabajando también de la mano de una subvención de la Diputación de Zaragoza para organizar una serie de visitas entre finales de agosto y mediados de octubre que pongan el foco no solo en Los Bañales, sino, como ha explicado María, también en esas instalaciones del entorno de lo que era el territorio administrado por la ciudad romana, donde hay muchísimo patrimonio romano que se entiende, se comprende y se valora si uno pone el foco en la relación que ese patrimonio tuvo con Los Bañales como centro administrativo de referencia de Roma en las Cinco Villas.
0: María, han mencionado esa evacuación de aguas, estamos hablando también de meses de mucho calor. Me pregunto si el clima también juega un papel importante en este calendario de las excavaciones.
2: Sí, bueno, efectivamente, al aire libre el clima siempre es básico. Es verdad que empezamos muy prontito por la mañana para, bueno, que el calor no nos coja. Hay días y tenemos una ola de calor como pues la semana pasada, pues quizá hay momentos en los que hay que cortar un poquito la jornada. Las tardes las dedicamos a hacer laboratorio con los estudiantes, que es parte también del aprendizaje que hacen, no solamente excavar, sino luego también conocer los materiales por las tardes. Y lo que sí que nos suele hacer parar es los días de tormenta, porque no solamente en Los Bañales porque se encharque, sino en general en todos los yacimientos, en cuanto se forma barro ya no puedes excavar bien porque no puedes discernir estratos, materiales. Entonces los días de lluvia sí que son lo que más tememos en arqueología, porque es lo que nos hace parar.
0: Lo ha mencionado al principio Javier, ese recuperar el pasado y la memoria colectiva, lo importante que es. Lo hemos comentado aquí alguna vez, que todos hemos sido romanos, ¿verdad?
1: Efectivamente, yo creo que cuando uno lleva 19 años, ¿no?, trabajando en una ciudad romana, se da cuenta, y es un auténtico privilegio poder hacerlo, que bueno, pues esa sociedad que a veces vemos tan lejana, pues no es tan distinta a la nuestra, y probablemente excavando una ciudad romana como es Los Bañales, nos entendemos mejor nosotros como sociedad y contribuimos, me parece, también a promocionar esos estudios sobre el pasado, esos estudios clásicos, que bueno, pues a veces pueden parecer una minoría, pero bueno, nosotros, como solemos decir a nuestros estudiantes, realmente vale la pena sacrificar la vida por un ideal como pueda ser dedicarse al estudio de la antigüedad o a la arqueología, porque a lo mejor, bueno, pues no te vas a ganar la vida de una forma extraordinaria, pero vas a tener motivación para ir a trabajar y para aprender cada día, y desde luego, bueno, pues cada campaña nos reconecta, digamos, con esa que ha sido nuestra vocación y que queremos también que sea la vocación de todos estos estudiantes que están llegando ya a Aragón para incorporarse a la campaña de excavación de Los Bañales, y también, bueno, pues que cualquiera que venga el día 18 o el día 26 de julio o a través de losbañales.es solicite visita guiada para otro día, pues se vuelva con ese virus de la romanidad que en Los Bañales pues parece que se nos da bien contagiar.
0: María, además de poder solicitar visita guiada en la web y de esas que ya están en el calendario del 18 y el 26 de julio, vosotros estáis ahí trabajando y a veces me imagino que se acerca la gente, ¿no?, que pasaba por aquí, me he acercado a ver, sabía que aquí había un yacimiento.
2: Sí, el yacimiento yo creo que ya es bastante conocido, entonces raro es el día pues que no tenemos un par de visitantes, sino más que lo conocen, han venido a verlo, se encuentran la sorpresa porque no lo saben de que estamos excavando, y entonces pues para ellos es casi, hace las delicias, ¿no?, porque el abierto por obras siempre sí. Es mucho más interesante que cuando vas a ver tu yacimiento sin que alguien te lo explique, y bueno, pues que lo ves pero quizás no lo puedes comprender tan bien como si hay alguien ahí que te lo explica.
0: Uh-huh. O sea, es que es bueno, es ver la historia y además ver pues a los arqueólogos, que igual los tenemos un poco idealizados, ¿no? Sí. Por lo menos mi generación, Indiana Jones ahí con los pinceles.
2: Sí,
0: y
2: no vamos,
0: no lleváis látigo,
2: ¿no? Ni pistola, ni hay nazis que nos persiguen, ¿no?
0: Eso está bien.
2: Eso está bien. Es un poco más normal nuestro trabajo.
0: Javier, además podemos seguir el avance casi en tiempo real, ¿verdad?
1: Sí. Los Bañales fue un proyecto pionero en lo que se dio en llamar la arqueología en directo. Entonces es muy sencillo. La gente nos puede buscar en Facebook, en Instagram o en nuestra página web losbañales.es en el apartado de noticias y puede ver cada día lo que va apareciendo. Incluso, que también me parece una interesante novedad, en la página web losbañales.es enseguida aparece una pestaña que se llama Acte Colaborador, donde cualquiera puede hacer una aportación por Bizum muy sencilla para sostener la campaña. De hecho, a propósito de lo que le preguntabas a María, que la gente sepa que estamos trabajando de 6:30 a 1 todas las mañanas, solo el día 11 de julio, sábado, no estaremos, y que si alguien se quiere acercar, le dedicaremos tiempo y cariño para que, bueno, pues aprenda el porqué de esta profesión de historiador de la antigüedad y de arqueólogo, que, bueno, pues como hemos dicho, es tan apasionante y que se refrenda además con esa pasión que ponemos en todo lo que hacemos en Los Bañales.
0: Uh-huh. Bueno, pues invitamos a todos nuestros oyentes y telespectadores a que visiten la web, que se hagan colaboradores para también nosotros ser mecenas de seguir conociendo nuestro pasado, nuestros antepasados, nuestra historia, que desde luego es bien importante. Javier Andreu, director científico de Los Bañales, muchas gracias por haber estado aquí.
1: Muchísimas gracias a vosotros por vuestra atención generosa siempre.
0: María García Barberena, codirectora de Los Bañales, muchas gracias por haber estado hoy con nosotros.
2: Muchas gracias a vosotros por darnos voz y espacio.

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0: muchos deseamos que llegue el verano para, bueno, poder ir a hacer nuestros planes de playa, de piscina, de campo, también las ansiadas vacaciones, pero hay un problema que se acentúa en esta época del año, que es la soledad no deseada, algo que saben bien en la Fundación Amigos de los Mayores. Hoy hablamos con Laura Soriano, técnica social de esta fundación en Aragón. Buenos días, Laura.
1: Hola, buenos días.
0: Vosotros siempre para estas fechas ponéis en marcha una campaña este año por un verano en compañía, precisamente para poner el foco en este asunto de la soledad no deseada, ¿verdad?
1: Eso es, porque parece que el verano es una época que todos esperamos con muchas ganas para descansar, para disfrutar, para salir de vacaciones, y las personas mayores que viven solas o que se sienten solas de manera no deseada, pues no lo viven de igual forma.
0: Claro, hay gente, familias que viajan y quizá pues no llevan consigo a sus mayores, con lo cual ese contacto que podía haber de manera semanal o diaria se pierde. También cierran otros espacios que podían ser visitados de manera frecuente por estos mayores.
1: Así es, el verano es una época que para las personas mayores que se sienten solas pues significa aislamiento, mayor soledad. Su entorno cercano al que ellos acuden con asiduidad, pues comercios, cafeterías, actividades que hay en centros públicos, pues finalizan o cierran también por vacaciones. Y bueno, y luego pues está el tema de la temperatura, que las recomendaciones indican que no hay que salir al exterior, que hay que refugiarse, así que su casa pues se convierte un poco en una cárcel.
0: Vamos a recordar, aunque creo que también se ha ido hablando más en los últimos años de la soledad no deseada, de esos efectos que puede tener, que no es simplemente estar solo, de los efectos que puede tener sobre la salud de las personas.
1: Efectivamente, pues está comprobado que no relacionarse a diario, no tener una conversación, no poder compartir tus emociones, positivas, negativas, compartir espacios, compartir aficiones, pues afecta tanto a la salud física como a la salud mental de las personas. Y esto pues hace que el deterioro cognitivo y el deterioro físico pues vayan en aumento de una manera más rápida.
0: Bueno, por eso desde la Fundación Amigos de los Mayores ponéis en marcha un año más esta campaña veraniega. ¿En qué consiste?
1: Pues mira, este año a nivel estatal hemos querido lanzar esta campaña que se denomina la Carrera del Tiempo, y se trata de una campaña de sensibilización para que pues ciudadanos, empresas y bueno, cualquiera que quiera colaborar lo pueda hacer desde sus propias vacaciones a través de diferentes iniciativas, creando un equipo, eligiendo pues un reto solidario para recaudar fondos y solidarizarse con esta causa. Eso a nivel nacional. Y luego ya nos venimos aquí a Zaragoza, a nivel más local, pues intentamos que estos meses de verano, pues seguir esforzándonos para ofrecer estas actividades y que sigan las personas que puedan y que quieran participar, reunirse y disfrutar también del verano en la ciudad. Intentamos adaptarlas pues a la temperatura, intentamos hacerlas por la mañana, en espacios que estén climatizados y con mucho cuidado, pero que bueno, que tengan, que consideren que durante estos meses que sigan teniendo la ilusión de reunirse, de participar y de disfrutar, aunque no vayan de viaje o aunque dejen de tener contacto con la familia o con los amigos que se van al pueblo.
0: Claro, claro. Algo muy importante que has mencionado antes también, lo de la ola de calor, que además las personas mayores son más vulnerables a estas altas temperaturas, que vosotros obviamente tenéis en cuenta a la hora de esta organización.
1: Eso es, o por lo menos así lo intentamos. La verdad es que tenemos la suerte de que muchas entidades colaboran con nosotros y nos ofrecen actividades en lugares climatizados como el Centro Joaquín Roncal, el Caixa Forum, el Ayuntamiento de Zaragoza. Siempre nos ofrece desde turismo poder viajar en el bus turístico y hacer un recorrido por la mañana, luego compartir pues un refresco en la Plaza del Pilar, o por ejemplo pues Músicos por la Salud, que también nos ha ofrecido un concierto este verano. Así que intentamos crear refugios de bienestar y también de ocio y de compartir esa soledad.
0: Claro, bueno, pues conciertos, visita a exposiciones, visitas por la ciudad, donde además de lo que es ese contenido especial, es un caldo de cultivo para que la gente que va pues haga amistades, ¿no? Desarrolle esos vínculos emocionales con otras personas pues que están en su misma situación.
1: Totalmente, totalmente. Al final lo que se busca es ir ampliando esa red social, esos contactos, no solo entre las personas mayores del mismo barrio o, bueno, pues vínculos que se crean, ¿no? Pues que tienes un contexto, un contacto, pero también con las personas voluntarias, porque al final nosotros asignamos una persona voluntaria a la misma persona mayor que acompaña, pero se producen situaciones de acompañamientos esporádicos, a citas médicas o actividades, y al final todo el equipo se va conociendo y es bueno, pues se crean vínculos de amistad más allá de este contacto cercano, solo con tu persona voluntaria, con las personas mayores que viven en tu mismo barrio, y se trata pues eso de poder conocer a personas nuevas, amigos nuevos a los 80 años, que eso es algo que muchas personas no esperaban, o de compartir de repente pues una celebración y poder volver a cantar jotas o poder bailar sevillanas o compartir momentos especiales que la gente espera con mucha ilusión.
0: Claro, porque me imagino que habrá momentos de esos de ahí va, pero si yo vivo en la calle de al lado, si no sé qué, ¿no? Así de que la gente se sorprende.
1: Totalmente. Totalmente. Mira, eso nos pasa mucho en el hospital. Nosotros hacemos acompañamiento en el hospital y, bueno, pues al final es una estancia en el hospital, es difícil, pero cuando hacemos unas dinámicas de juego en las salas de espera, en este acompañamiento de voluntariado que hacemos allí, de repente empiezan a salir historias. Ah, pues yo trabajé aquí en esta tienda, pues yo vivo en este mismo barrio, y ya de repente dejan de ser pacientes con una bata verde y tienen nombre, apellido, se conocen y se crean vínculos incluso dentro del hospital, que parece un sitio, pues bueno, un poco frío, ¿no?
0: Sí, sí, sí. Qué interesante. Laura, mencionas los voluntarios. ¿Cómo funciona? ¿Cómo os organizáis en Amigos de los Mayores?
1: Pues mira, yo estoy siempre disponible para cualquier persona que se quiera informar sobre nuestro proyecto y, bueno, pueden escoger si tienen estas habilidades o estos valores de acompañamiento emocional, pueden escoger de entre diferentes modalidades de voluntariado, desde el acompañamiento en domicilio, el acompañamiento en residencias u hospitales, a organizar actividades, a crear, pues... otras comisiones que se dediquen a hacer llamadas de seguimiento para también un poquito medir el grado de satisfacción que tienen las personas mayores con el proyecto. Entonces, pues la flexibilidad es muy amplia y nos adaptamos mucho a la disponibilidad y a lo que le gusta hacer a cada persona voluntaria. Entonces ya, pues vamos un poquito distribuyendo. Si una persona voluntaria quiere hacer acompañamiento en domicilio, pues buscamos a una persona mayor que viva en su mismo barrio, les ponemos en contacto y les ayudamos en iniciar pues ese primer conocimiento y que ya vayan frecuentemente recibiendo las visitas, acompañándoles a las actividades, y un poquito pues ese es el procedimiento. Siempre hay una supervisión, un apoyo durante el proceso, porque al final pues a veces no es fácil, estamos acompañando a personas mayores que tienen pues emociones que son negativas o que pasan por situaciones complicadas, y eso hay que saber también gestionarlo, así que siempre estamos apoyando a estas personas que son tan solidarias y que nos regalan tanto.
0: Claro, yo te iba a preguntar si alguien pues que nos está escuchando, ¿no?, y quisiera colaborar con vosotros, sumarse de alguna manera, saber eso también, que estáis ahí detrás, que no es que les soltéis ahí en la plaza, ¿no?, sino que hay un respaldo.
1: Eso es, eso es. Pueden ponerse en contacto o bien a través de la web amigosdelosmayores.org, pueden inscribirse como voluntarios y ya les van a redirigir a cada territorio, y yo pues me voy a poner en contacto inmediatamente con ellos para convocarles a una reunión en nuestra sede, que estamos aquí en Paseos de Agasta 72, y ya les explico todo el proyecto, el procedimiento y todas las formas que hay para colaborar, porque al final no se trata de tener tampoco mucho tiempo o de estar jubilado o de estar sin trabajar o estudiando para interesarte por hacer un voluntariado. Se trata de tener un mínimo compromiso y dedicar una o dos horas a la semana, nada más.
0: Claro, que a veces pensamos en voluntariado y quizá tenemos una idea equivocada de que nos va a consumir mucho de nuestro tiempo, pero además al final, siempre que hablamos de voluntariado y con voluntarios, la conclusión, aunque esté un poco manida, es la misma, ¿no? Que reciben más de lo que dan, que es muy gratificante.
1: Efectivamente, al final hacer voluntariado, además de ser una forma de activismo social para cambiar algo de la realidad que no nos gusta, también es un poco egoísta, porque al final nosotros recibimos lo que nos están dando esas personas. A veces pasar un rato con una persona, escucharla, poderle servir de apoyo emocional, y que al final tú te marchas con la sensación de yo creo que hoy pues le he podido ayudar de alguna forma y me voy satisfecho, satisfecha de haberlo podido hacer, dedicando simplemente este tiempo, y se va creando ese vínculo, se va creando pues esa sensación de estoy haciendo algo bueno para cambiar la sociedad, porque al final, pues en el futuro todos vamos a llegar a esa etapa de la vida y no sabemos ni cómo, ni cuándo, ni con quién.
0: Desde luego que, bueno, que nos gustaría, ¿no?, que nos dieran a nosotros también en nuestra vejez pues esa compañía. Laura va a cumplir, amigos de los mayores, 40 años, 30, hace 39 que nació, ya con ese objetivo, ¿no?, de poner en valor a las personas mayores, que me parece una barbaridad, que ya hace, o sea, que no se tenga en cuenta pues el papel que cumplen o lo que podrían llegar a hacer por nosotros en la sociedad.
1: Exactamente, nosotros desde la entidad también les damos ese rol de que ellos puedan aportar, ellos y ellas puedan aportarnos cosas. Tenemos talleres creativos y muchas personas mayores nos realizan, por ejemplo, talleres de mindfulness, talleres de compartiendo su experiencia sobre habilidades que tienen, y también se sienten así, pues no sé, que ponen en valor su experiencia, que interesa lo que ellos pueden ofrecer. Tenemos esa doble visión de la persona acompañada y la persona voluntaria. No le ponemos la etiqueta como nosotros consideremos, sino que dejamos que sean ellos los que decidan en qué lugar quieren estar, o en ambos. Tenemos voluntarios y voluntarias que tienen más de 70 años, y tenemos pues a personas mayores que también son voluntarias y también acompañan. Entonces, creo que la sociedad también tiene que está empezando, ¿no?, a valorar a las personas mayores, a dejar de olvidarlas en un rincón y no tener en cuenta sus necesidades, la situación por la que están pasando, la discriminación que sufren, ¿no?, a través del edadismo. Sí. Y nosotros colaboramos en espacios que luchan por ello, pues como el Observatorio de Aragones de la Soledad o las comisiones del mayor de Zaragoza, donde estamos un poquito pues analizando, investigando esta situación, las necesidades que surgen, y tratando de poner remedio y recursos y medios con el apoyo de la administración pública y de entidades que quieren también colaborar en este asunto.
0: Se ha avanzado, ¿no?, entonces, en esa consideración para con los mayores y también en el problema de la soledad no deseada. Se entiende ahora que, por cierto, también se da en jóvenes, aunque hoy nos estamos centrando en los mayores.
1: Eso es. Pues estamos en el camino. No sé si se ha avanzado, pero por lo menos sí que hay pues entidades, amigas que luchamos pues en la misma línea, y que la administración ya ha puesto el foco en ello, aunque pues siempre se tienen que dedicar recursos, ¿verdad? Todas las entidades lo decimos, pero por lo menos estamos ya bien encaminados.
0: Por un verano en compañía es esta campaña, porque además imagino que en esta época igual es más complicado mantener la asiduidad de los voluntarios con esos periodos, como decíamos, vacacionales por el medio.
1: Claro que sí, evidentemente pues todos necesitamos descansar, irnos de vacaciones, estar con la familia y con los amigos, pero tenemos un equipo muy comprometido, y desde la Comisión de Actividades, por ejemplo, pues se han esforzado muchísimo en organizar este verano. Siempre hay personas que están dispuestas y que están ahí, y al final pues bueno, lo que conseguimos pues es lo que nos aporta, ¿no?, lo que nos da la fuerza pues para estar, para organizar, para no perder la ilusión de poder compartir pues esos momentos, ¿no?, de felicidad que tratamos de crear cada año. Así que la verdad es que sobre todo agradecer a todo el equipo de personas voluntarias que mes tras mes, día tras día, están ahí y siempre están, sean vacaciones, sea Navidad, siempre están ahí.
0: Bueno, recuérdanos para terminar, ¿dónde podemos encontrar más información y también información sobre cómo colaborar con la Fundación?
1: Claro que sí, pues mira, a través de nuestra web, amigosdelosmayores.org, y bueno, y a través del teléfono mío personal de contacto, que es el 686-415-940.
0: Pues con esa información nos vamos a quedar. Laura Soriano, técnica social en Aragón de la Fundación Amigos de los Mayores, muchas gracias por haber hablado hoy con nosotros.
1: Gracias a ti, Pilar, un placer.
0: Lo han escuchado, la soledad no deseada es un problema, sobre todo que en los mayores se agrava en la época estival. Para eso la Fundación Amigos de los Mayores organiza diferentes actividades como visitas culturales, conciertos o acompañamiento en el hospital. Encuentros que gracias a los voluntarios se favorece que estas personas conozcan a nuevos amigos, incluso aunque hayan cumplido los 80, y puedan combatir esta situación de soledad no deseada tan perjudicial para su salud. 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

0: El Ayuntamiento de Zaragoza ha anunciado la reforma del Parque Pignatelli, un espacio verde que no se había intervenido desde la gran reforma de 1985. Nosotros queríamos saber qué opinan los vecinos. Hablamos con Juan Carlos Crespo, de la Asociación Vecinal San José. Buenos días, Juan Carlos.
1: Hola, buenos días.
0: Bueno, ¿cómo se ha recibido esta noticia sobre el Parque Pignatelli?
1: Bueno, el tema de las mejoras en la parte antigua del Parque de Pignatelli hay que ponerlas en un contexto. Uh-huh. Hace, en concreto en 2018, una modificación del Plan General de Ordenación Urbana para ampliación en donde estaban los antiguos depósitos de agua. En esa remodelación lo que se urbanizaron muchos metros, es una ampliación del parque.
0: ¿Sí?
1: Se vendió suelo con los cuales se construyeron en torno a 70 viviendas libres y estaban pendientes de construir 33 viviendas públicas por parte de Zaragoza Vivienda y un equipamiento público. Entonces nosotros entendíamos ya en su momento que tenía que haber una integración entre la zona nueva y la zona antigua, la que se va a reformar, ha anunciado la actual corporación local. Entonces creemos que una de las cuestiones era que se cumpliesen los compromisos que el consejero de urbanismo adquirió en la construcción de esas viviendas y los equipamientos públicos. Una vez que estuviese hecho eso, entendemos que la reforma actual del antiguo Parque Pignatelli no es un elemento prioritario, nos parecía más importante para el barrio la construcción de esas viviendas públicas y ese equipamiento público.
0: Claro, para el que no conozca el parque o el que haga mucho que no pase por allí, podríamos decir que es como un gran rectángulo alargado, ¿no? Estoy pensando si se entra, por ejemplo, por el Paseo Ruiseñores con la glorieta Diego Velázquez, una entrada que además está bastante levantada por las raíces de los árboles y es como un gran rectángulo, un parque lineal, y a la derecha es verdad que, bueno, te encuentras o unas escaleras o unas rampas que dan a esa zona nueva con, bueno, pues con unos columpios, una zona infantil y rodeando esas viviendas

0: libres de nueva, de reciente construcción.
1: Sí, exactamente. Entonces lo que nosotros habíamos valorado es que, no nos parecía tan urgente. Había algunas mejoras sí que eran necesarias. Nosotros en el proceso participativo que hubo en su día, uh-huh, planteábamos como asociación y también como federación de barrios el tema de apertura del antiguo Parque Pignatelli al resto del barrio, fundamentalmente a través de la comunicación con el Paseo de Cuéllar.
0: Sí.
1: Pero también reivindicábamos el uso de los sótanos de los antiguos depósitos, que es un equipamiento municipal adscrito al área de cultura, que realmente están muy en desuso. A lo mejor hay una o dos exposiciones al año. Entendíamos que ese era un espacio que había que ponerlo más en valor y darle más uso. Y luego también estamos imbuidos en un tema que nos afecta mucho a los vecinos. Han sido los dos kioscos que existen. Uno,
0: sí,
1: el de la parte más alta del parque, más próximo a Maestros Tremiana.
0: Uh-huh.
1: Hubo una concesión de ese kiosco en su día y luego pues renunció el concesionario. Pero por contra, en la parte más próxima al Paseo Ruiseñores, ese expediente data de 2021, se adjudicó esa concesión a Juan Forcén, en concreto a su empresa Martiplan, y a día de hoy, es decir, estamos en 2026 y
0: sí,
1: todavía está sin abrir. Es un expediente un poco curioso, porque además estaba vinculado la apertura del kiosco a las antiguas camas elásticas, una zona recreativa, y proyectos no han presentado al respecto. Entonces entendemos que se tienen que cumplir las obligaciones que establecía el pliego de condiciones y que entendemos que no se han cumplido. Por tanto, que haya mejoras en la zona antigua del Parque Pignatelli, sí, pero nos parece más importante el tema de los equipamientos públicos y de las viviendas en la zona nueva, y que a lo mejor no es necesario tanta aportación municipal de casi 2 millones
0: sí,
1: de euros.
0: 1,7 millones, sí.
1: 1,7 exactamente, a lo mejor con obras más livianas, y esos fondos se podrían destinar a otras necesidades más acuciantes para el barrio.
0: Uh-huh. Lo que se va a hacer es reurbanizar los principales viales, se va a renovar también las redes, las subterráneas, las de agua, la iluminación, nuevos accesos para que puedan ser más accesibles y bueno, funcionales, ¿no?, en el uso cotidiano. Claro, sobre los kioscos, eso es, el de arriba estuvo operando un tiempo, después cerró porque decía que no era rentable. El de abajo, que lo regentaba pues una persona de toda la vida, que llevaba además también esa zona de infantil, de las camas elásticas y los coches, no pudo hacer frente a los nuevos requisitos para hacerse con el kiosco. Entró el grupo Martipan y eso hasta el día no ha presentado, aunque están construyendo ahí, cualquiera que haya pasado es como un, te entra por el ojo, ¿no?, porque llamativa esa construcción que están haciendo ahí en la parte de abajo del parque.
1: Claro, es muy llamativo la política de kioscos que lleva últimamente el Ayuntamiento de Zaragoza. Los kioscos los hemos entendido históricamente en los parques pues bueno, como unos equipamientos que no destacaban. Lo importante era el parque, sí, y era un complemento, pero tanto en el parque José Antonio Laboreta, en el parque grande, como en el caso del parque Pignatelli, incluso en el paseo Sagasta, son moles.
0: Sí.
1: O sea, yo creo que se desnaturaliza el concepto de kiosco para hacer realmente restaurantes. De hecho, en el pliego de condiciones se establece que una de las que pueden optar a ser restaurantes, que nos parece un contrasentido.
0: Uh-huh.
1: Eso es pues para que la gente se tome una horchata, se tome una caña o se tome un vino.
0: Uh-huh.
1: Entendemos que no esa es la política a seguir, y lo que nos parece más grave es que justamente ahora, cuando parece que va a entrar en explotación ese kiosco, pues se efectúen una serie de mejoras. Parece que van las dos cosas un poco ligadas, ¿no?
0: Mm.
1: Y lo que sí que exigimos, aclaraciones al respecto, porque una concesión del 2021 que esté sin ejecutar todavía.
0: Claro, es que la gente, bueno, pues muchos usuarios de los parques buscan un sitio donde tomarse pues una caña, un mosto, unas olivas, una bolsa de patatas.
1: Exacto.
0: Y no encontrarse una carta con un chuletón a la piedra o cosas
1: exactamente.
0: Así.
1: Exactamente. Es la desnaturalización. O sea, entendemos que los espacios públicos es para la ciudadanía y estas concesiones no tienen que velar por el interés público. El interés público, en definitiva, es para todos los vecinos y vecinas que usamos esos espacios públicos, no para un empresario que va a obtener el máximo rendimiento posible. Entonces nos parece una desnaturalización y en ese sentido somos críticos con la postura municipal.
0: Claro. Esos depósitos, que es verdad, quizá alguno de nuestros oyentes haya ido de propio a visitar igual alguna de esas exposiciones, ¿qué uso podría tener para ser equipamiento útil para el barrio?
1: Nosotros en su día planteamos, hay una fuerte vinculación en los depósitos del Parque Pignatelli con el Canal Imperial. Uh-huh. Los depósitos se construyen a finales del siglo XIX para acopiar agua y que sea la primera agua corriente que se produce en la ciudad de Zaragoza, que caía por peso a través del Paseo Sagasta. Llegaba a una fuente y la gente allí iba a recoger el agua. Entonces entendíamos esa vinculación, entonces en su día planteamos que fuese un espacio expositivo donde recogiese todos los aspectos que tiene el Canal Imperial en relación con la ciudad de Zaragoza. Es una obra muy importante para nuestra ciudad, para el desarrollo económico y máxime también para el barrio de San José. No hay que olvidar que a través del Canal Imperial se ponen a finales del siglo XIX y principios del XX muchas industrias en funcionamiento, desde las harineras, por ejemplo la harinera Morón al final de la avenida de San José, y muchas otras. Entonces entendíamos que podía ser un buen espacio para ese centro expositivo y poner en valor lo importante que ha sido el Canal Imperial para nuestra ciudad.
0: Pues seguiremos pendientes de esa renovación y también de la reivindicación por las viviendas públicas y también por el uso de esos antiguos depósitos.
1: Sí, porque discúlpame, con esto quiero terminar, porque además cuando se vendieron los suelos, el compromiso de la empresa que construyó estas viviendas fue la urbanización del nuevo parque, de la ampliación del nuevo parque, que somos críticos. Hay, por ejemplo, un anfiteatro que teóricamente era para poder disfrutar de actuaciones musicales. No se ha utilizado, se ha puesto un estanque que teóricamente tenía el nombre de embarcadero, no hay barcas. Y el tema es que con el aparte de la urbanización, luego esa empresa pagó al ayuntamiento bastantes millones, y entre el destino de esos millones en parte era para la construcción de viviendas públicas. Uh-huh, uh-huh. El problema de la vivienda hoy es acuciante. Sí. Y entendíamos que tenían que destinarse a eso, a viviendas públicas en régimen de alquiler para nuestros vecinos y vecinas.
0: Con eso nos quedamos. Otro día hablaremos de la sombra que no hay en esa zona de columpios. Juan Carlos Crespo, de la Asociación Vecinal San José, muchas gracias por haber hablado y con nosotros.
1: Gracias a vosotros.
0: Hablábamos con Juan Carlos Crespo, de la Asociación Vecinal San José, sobre ese anuncio, una gran reforma del Parque Pignatelli, 1,7 millones de euros, pero él nos decía que es verdad que hay cosas que hay que arreglar, como esos accesos, pero que hay otras situaciones más acuciantes, como por ejemplo la vivienda pública que se prometió en 2018 y todavía no ha llegado.

0: En ocasiones, cuando hablamos de reformas o de adaptaciones, quizá pensemos que nuestra casa o la habitación en la que queremos acometer esa obra es pequeña. Por ejemplo, el baño. Pero siempre hay una solución. De eso nos viene a hablar hoy Javier Tomás, gerente de Hogar Más Vida. Javier, bienvenido.
1: Hola, buenos días, Pilar, y buenos días a todos los oyentes y espectadores.
0: Bueno, el baño, que en algunas casas es verdad que es muy pequeño, y decimos, pues ¿cómo vamos a transformar esto? Pero sí, que se puede.
1: Sí, efectivamente, como bien dices, hoy vamos a tratar de uno de los problemas más importantes que tenemos en las viviendas y con el cual nos encontramos pues con numerosas ocasiones, ¿no? Todos sabemos que el baño es uno de esos espacios, digamos, donde la intimidad pues juega un papel importante, donde realmente se generan muchísimos de los accidentes, etcétera, etcétera, y sobre todo y fundamentalmente nos encontramos con un parque de viviendas que pues por desgracia no cumplen esa normativa estandarizada de ese radio de giro de 1,50 necesario para poder desplazarnos con autonomía. Nos encontramos con una triste realidad que en la mayoría de casos, pues bueno, son baños de 3 metros, de 4 metros, de 2 metros cuadrados, y dentro de los cuales pues todavía nos encontramos con más barreras, como pueden ser bañeras o de otro tipo, que es lo que nos hacen pues bueno, pues tener verdaderos problemas porque no cumplimos ese 100% de la normativa, pero claro, nosotros podemos intentar hacerlos funcionales, seguros, independientes para todas las personas, ¿verdad?
0: Claro, porque uno está acostumbrado, ¿no?, entrar en el baño, cerrar la puerta, esa intimidad que decías, y hacer sus cosas, pero hay gente pues que tiene más dificultad para lograrlo. Sin embargo, como tú nos has dicho, es posible convertir un baño pequeño en un lugar seguro y accesible.
1: Sí, lo iremos viendo, bueno, los espectadores que puedan ver las imágenes y irán viendo diferentes accesorios y diferentes elementos que podemos ir incorporando para facilitar esa autonomía dentro de los espacios del baño. Pero lo más importante es el diagnóstico, ¿no?, que nosotros hacemos de esa situación. Nosotros siempre, como siempre lo decimos, ponemos a la persona en el centro de las soluciones, ¿no? Y ahí es donde realmente comienza el principio, en hacer ese diagnóstico, en evaluar esas capacidades, quién lo usa, qué es lo que necesita, qué dificultades tiene a la hora de desplazarse o de moverse, qué limitaciones encuentra a la hora de hacer uso por de los diferentes elementos de aseo, ¿no? Y sobre todo, y lo más importante, hasta qué nivel necesita de seguridad o cuál es su autonomía a la hora de desplazarse, ¿no? A partir de ahí, pues digamos que intentamos buscar esas tipologías clave, ¿verdad? Esas tipologías, pues las personas con movilidad reducida que necesitan, pues bueno, un mayor apoyo, una estabilidad, necesitan el evitar esas caídas, ¿no? Entonces ahí podríamos ir aportando barras, podríamos ir aportando pues los diferentes elementos a altura, las personas con sillas de ruedas que necesitan hacer la transferencia pues desde la silla o el andador al inodoro o a cualquier otro tipo, la silla de baño, las personas con algún tipo de deterioro cognitivo también, ¿no? Las personas que pues desgraciadamente pues tienen Alzheimer, ELA o algún tipo de problema de esta situación, que lo que necesita es conocer y comprender mejor el entorno, necesita orientarse bien dentro de él y sobre todo la seguridad, donde ahí entraría una parte fundamental, pues todo lo que son los contrastes cromáticos, todo lo que es, pues bueno, lo más simple y sencillo posible para que puedan hacer uso de ello y evitar pues esas confusiones, ¿no?, que pueda haber en un momento determinado. Personas con problemas visuales, que ya no hace falta que sean extremos, ¿no?, sino que simplemente, pues bueno, en muchas ocasiones necesitamos esos contrastes cromáticos que no se tienen en cuenta para la hora de ubicarnos dentro del entorno, esa iluminación uniforme que evite esos accidentes y el desplazarnos con seguridad, y bueno, pues personas que tengan algún tipo de dificultad en las extremidades a la hora de hacer la pulsión, a la hora de la evacuación de agua, bueno, pues un poquito todo lo que son ayudas a nivel de grifería, a nivel de pulsación en la evacuación de agua, etcétera, etcétera, ¿no?
0: Claro, cuando tenemos todo eso en cuenta, si el problema no es el tamaño del baño, ¿cómo se puede hacer esas modificaciones, convertirlo en un accesible?
1: Bien, nosotros, como te decía antes, lo que intentamos es hacerlo en varios niveles, ¿no? Un poquito, pues dependiendo desde un nivel básico sin obras, en el cual pues apostamos por esa seguridad y esas ayudas técnicas para mejorar la independencia, donde podríamos estar hablando pues de las típicas asas o barras de apoyo, tanto en el inodoro como a la hora de desplazarnos por la ducha, etcétera, etcétera. Sistemas antideslizantes, tanto de suelo como de tiras antideslizantes que nos eviten ese riesgo de patinar y caer, sobre todo en zonas mojadas, todo lo que es las ayudas en la bañera, el tirador de emergencia, que tendría que ser una cosa obligatoria, no solamente en las situaciones públicas, en las instituciones públicas, sino a nivel de cualquier vivienda, para que en caso de que tengamos un problema podamos directamente poder solucionarlo sin ningún tipo de situación, ¿no? Y los mecanismos, etcétera, etcétera. Bueno, y después el ir aportando situaciones reales, ¿no? Pues ya una vez que podemos evitar esa, pasar a un nivel un poquito superior en el cual pues realizar esas mejoras o esas eliminaciones de barreras de diferente tipo, pues como puede ser la ducha, uh-huh. eliminar la bañera por el plato de ducha, o el inodoro, el mejorar las alturas, bueno, pues un poquito lo que iríamos es en base a eso, a realizar ese pequeño control dentro del espacio, mirar sobre todo pues el tema de los accesos, de que realmente pueda moverse con libertad o por lo menos de una manera cómoda, ¿no? Sin grandes presiones o grandes limitaciones a la hora de las puertas, la ducha, por ejemplo, el intentar que sea pues un suelo a cota cero o que sea un suelo continuado, pues para evitar precisamente los contactos con zonas metálicas, personas que tienen algún tipo de herida vascular o de cualquier otro tipo, pues evitar todo eso, ¿no? Las barras de baño bien fijadas, porque en muchas ocasiones nos encontramos con paredes que realmente pues no tienen esa estabilidad para poder sujetar el peso de la persona. La forma en que la persona utiliza una u otra mano pues para poder apoyarse en estas barras, los lavabos, pues lo mismo, tenemos automatizaciones que estamos viendo en las imágenes, pero tenemos más de 14 modelos diferentes que dependiendo de la situación pues podemos aportar una u otra solución, sobre todo el poder acercarnos a ese lavabo, ya no solamente las personas que llevan en silla de ruedas, sino personas pues que de manera bipedestación, andando normal para entendernos, uh-huh. podamos aproximarnos y meter los pies. Nos encontramos con muchísimos muebles de lavabo que no nos permiten acercarnos, claro, y nos obliga a doblarnos, ¿no? Entonces llega un momento que puede ser un problema. Y como siempre también decimos, la iluminación, que le damos tan poca importancia, ¿no? A la hora de todo este tipo de adaptaciones y todo lo que son accesorios, ¿no? Hay un marco regulatorio, digamos, que nos marca unos estándares que en muchos casos, como decíamos al principio, pues no podemos cumplirlos porque las paredes no son de goma, no podemos empujar y correr un tabique. Pero que bueno, pues ahí podemos ir aportando ese tipo de soluciones y mejorando la vida.
0: Vosotros además tenéis una checklist, ¿verdad? Que cubre un montón de aspectos, porque no solo es estar en el baño, es el acceso, como decía, si hay algún tipo de barrera dentro, como una bañera, y poder entrar y salir, además de desenvolverse en el interior.
1: Sí, lo que hablábamos antes, el checklist lo hacemos fundamentalmente en todos esos puntos que hemos compartido. Por ejemplo, podíamos poner el ejemplo de una de las personas que no sé si veremos las imágenes, en el cual pues en 3 metros cuadrados hemos ganado pues totalmente esa evaluación de la persona, a ver cuáles son el caso real, el criterio del gusto. Era una persona joven, por ejemplo, con 45 años y que realmente pues tenía unos gustos pues digamos que actualizados, ¿no? Y pues bueno, lo que hemos hecho precisamente es eso, ¿no? El retirar la ducha, el eliminar todo lo que son los bloqueos que generaba el lavabo inmobiliario y permitir con todo eso que la persona pues pueda en un momento determinado hacer uso de la ducha, abriendo las mamparas, cerrando, y cuando no lo utilice pues directamente deja las mamparas cerradas hacia la pared y queda todo el baño automáticamente en un espacio diáfano, con lo cual le permite moverse con total tranquilidad. Son soluciones muy pequeñas que incluso estamos viendo ahora mismo imágenes del espacio Hogar Más Vida, y en las cuales pues bueno, ahí tenemos 2 metros cuadrados, en 2 metros cuadrados, que es 1 metro de ancho, pues hemos conseguido meter todo eso, ¿no? Entonces, como siempre digo, ¿no? Soluciones hay, siempre con criterio, ¿no? Pero soluciones tenemos.
0: Claro, claro. Cuéntanos más ejemplos de la vida real, porque además quizá muchos de nuestros oyentes, telespectadores, se puedan sentir identificados, ¿no? Como ese caso que acabas de mencionar, baño de 2-3 metros cuadrados, gustos actuales, problemas de movilidad, pues hay que tener en cuenta muchas cosas. Fíjate, yo lo del lavabo, esos lavabos que vienen con un mueble que tú dices, qué bien, que puedo meter un montón de cosas, ¿no? El papel higiénico, las cremas, tal, pero puede ser un obstáculo para personas.
1: Es un obstáculo muy importante. Es muy importante, igual que los muebles de cocina, es exactamente lo mismo. Cuando tenemos que aproximarnos a una superficie de apoyo en la que trabajamos, necesitamos poder acercar los pies. poder meterlos debajo para poder estar lo más próximos posible y no tener que hacer posiciones ergonómicas complicadas, ¿no? Uh-huh. Y muchas veces no se le dan importancia a estos pequeños detalles, pero cuando tienes que estar trabajando o tienes que estar, pues por ejemplo, en un baño, pues, no sé, a la hora de la higiene diaria, un afeitado, en caso de pintarse un poquito la cara o lo que sea, ¿no? El arreglarse un poquito, que tienes que estar en una posición, pues muchas veces un poquito forzada, pues nos permite poder realizar esa labor con mucha más tranquilidad. Lo que te decías, también tenemos por ahí muchísimos casos en los que nos encontramos escalones, nos encontramos que muchas viviendas en aquellos años hacían las cosas pues como buenamente podían, ¿no? Y como se podían hacer, intentando pues pensar en aportar espacio, pero claro, no se pensaban en estas cosas, ¿no? Uh-huh. Y desgraciadamente no están adaptadas. Y ahora, pues ves, por ejemplo, nos encontramos, como es el caso de esta imagen, en el cual tenemos un escalón que lo que hicimos fue eliminar ese escalón, quitar la bañera, ¿ves? Ahora lo vemos ahí, enrasar a cota cero, hacer el suelo que pudiera permitir el acceso. Claro, el tabique no lo podemos desplazar, pero por lo menos la persona con un andador puede entrar y guardar ese metro de anchura para poder desplazarse. Uh-huh. Sería mejor más, sí, pero desgraciadamente es lo que podíamos tener. Pero ha ganado un baño, ¿no? Ha ganado un baño porque ahora mismo, si nos sale más económico el poner un accesorio o el eliminar ese tipo de barreras, que el cambiarlo de domicilio. Ahora mismo el mercado inmobiliario está como para toserle.
0: Javier, has hablado también de la importancia de la luz, que para muchas, no solo para personas que tienen algún tipo de discapacidad visual, sino pues conforme nos hacemos mayores también vemos peor. Sí. Y hay muchos baños que, además de ser pequeños, no tienen ventanas, tienen una iluminación deficiente.
1: Correcto. El nivel de iluminación es importantísimo. Yo siempre, de verdad, me gusta destacarlo porque es lo que realmente nos permite movernos con total tranquilidad en un espacio. El hecho de reducir evitar las sombras, ¿no? Nosotros siempre ponemos este ejemplo cuando estamos en el espacio de Hogar Más Vida, y siempre ponemos el mismo criterio para que la persona pueda moverse con total seguridad, aunque tenga una caída de cualquier tipo, necesita evitar todas esas sombras. Personas que tienen necesidad de leer los labios o mirar a la cara, todo lo que es la iluminación circular, cuando la luz nos viene desde uno de los lados y pues consigue dejarnos sombreada una parte de la cara, pues todo ese tipo de cuestiones es lo que realmente tenemos en valor. Los contrastes cromáticos, siempre nos dice la normativa que tenemos que tener un mínimo de luz determinados para cualquier zona, ¿no? Tanto las zonas de trabajo como las zonas de aseo, como las zonas de donde nos desplacemos. Pero claro, dependiendo del tipo de persona, quizás necesitan más o menos iluminación también, ¿no? Personas que tienen un problema de capacidad visual, pues necesitan una tipología de luz mucho mayor que otra persona que no tenga esa dificultad, ¿no? Y sobre todo, y lo más importante, los reflejos, que en muchas ocasiones pues puede generar deslumbramientos a las personas.
0: Uh-huh. Brevemente, Javier, has mencionado también ayudas técnicas, ¿no? Y hemos podido ver también en las imágenes. Ponnos algunos ejemplos para que nos hagamos mejor la idea.
1: Bueno, pues a nivel de ayudas técnicas tendríamos de todo tipo, tanto lo que son técnicas como a base de tecnología, como lo que son las ayudas técnicas al uso, pues como pueden ser las barras de apoyo, tanto horizontales como verticales, dependiendo si hay que hacer una transferencia a la hora de levantarse o a la hora de poder apoyarse, ¿no? El tema de los platos de ducha, que hemos hablado también, los asientos de ducha, que en muchas ocasiones pues favorecen y facilitan ese aseo, ¿no? Tanto asientos que se puedan ser desplazables como asientos que son plegables en la pared, ¿no? Todo el tema de los elevadores, tanto de inodoro como los elevadores que vienen incorporados dentro de la propia automatización del inodoro. Pues bueno, lo que son el inodoro japonés, este que sale, el chorrito de limpieza.
0: Sí.
1: Iba a decir el nombre comercial, pero bueno, vamos a dejarlo así, en el inodoro japonés que sale el chorrito de limpieza, ¿no? Que es un producto que está muy indicado pues para personas que tienen artrosis, para que tienen problemas de cadera, de rodilla, problemas de lesiones medulares. Bueno, pues un poquito todo lo que es la grifería termostática para evitar quemaduras, grifería automatizada. Bueno, podríamos tener 50.000 claro. en el portfolio que tenemos, pero que lo que te digo, lo realmente importante es eso, ¿no? Los sistemas de seguridad activos para proteger a la persona.
0: Y también tener en cuenta, que eso siempre lo hacéis, las necesidades reales de esa persona, que no se tomen medidas. Vamos a poner una barra, ¿no? Pero es que no tiene problemas de movilidad, claro. Lo que hace es que ve mal. Claro. Eso es tan importante también, Javier, para terminar. ¿Qué consejo nos darías?
1: Yo lo primero que haría es revisar el baño de mi casa y preguntarme si es seguro, si realmente es funcional para que cualquier persona en un momento determinado, no solo ahora en este momento, sino mañana, que pueda tener un pequeño accidente, cualquier cosa, pueda hacer uso de él, si me permitiría seguir siendo independiente. Y a partir de ahí, si la respuesta es negativa, pues yo lo que intentaría es ponerse en contacto o bien con nosotros o con alguien que le pueda aportar esas soluciones de manera personal y que realmente no espere a que pase el tiempo y que la necesidad te encorra, sino que realmente pues es momento de poner solución, es momento de ir aportando esas pequeñas ayudas y es momento de adaptar, porque no es una obra, es una decisión que puede cambiar una vida, ¿no? No es cuestión de reformar, es hacerlo en cualquier espacio, ¿no? Porque la accesibilidad en sí no depende del tamaño, depende de hacerlo bien y de hacerlo como todo, con el criterio de la persona que lo va a utilizar, como hacemos en Hogar Más Vida.
0: Nos ha quedado claro que aunque sea un baño pequeño, se puede hacer accesible, siempre teniendo en cuenta a la persona y haciendo las cosas con cabeza, como hacéis vosotros. Javier Tomás, gerente de Hogar Más Vida, muchísimas gracias por haber estado aquí.
1: Muchísimas gracias a vosotros, como siempre.

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0: con esta música ya saben ustedes que nos toca coger el cayado, calzarnos las zapatillas más cómodas que tengamos para caminar y seguir recorriendo nuestro territorio con Sergio Larraga. Sergio, bienvenido.
1: Muy buenos días.
0: ¿Dónde nos vamos hoy con Aragón Vaciado?
1: Hoy con Aragón Vaciado vamos a un municipio, una localidad, demográficamente muy pequeñito, que tiene varias particularidades, entre otras que está muy cerca de la ciudad de Zaragoza. A veces cuando vamos a buscar micromunicipios nos tenemos que meter por el Pirineo o por comarcas de Teruel, pues esto está a unos 20 minutos, 25 minutos de Zaragoza. Vamos a esta provincia, pues vamos a la comarca de Ribera Alta del Ebro, aquí al lado, y nos vamos al municipio, como digo, no localidad, de Pleitas, que es muy pequeñito, es uno de los municipios demográficamente más pequeñicos de la provincia de Zaragoza. Luego veremos que tiene unos 30-40 habitantes. Creo que el más pequeño de la provincia de Zaragoza es Urriés, que siendo municipio tiene 19. Bueno, pues ya vemos que este está por ahí en el top 10, top 15, ahí está Pleitas. Está muy cerca de Zaragoza, como digo, y también llama la población, o sea, llama la atención que tenga tan poca población, porque realmente no solo está al lado de Zaragoza, sino que está bien comunicado, evidentemente, y está muy cerca de polígonos industriales referidos a la automoción. Bueno, Estelantis está ahí al lado, entonces se hace raro que tenga tan poquita población. El nombre de Pleitas es curioso, no hay un acuerdo así sobre cuál es el origen. Hay dos teorías. Una de ellas dice que como este pueblo tiene un pasado musulmán importante, como luego veremos, pues parece ser que en aquella época a Pleitas se le llamaba Baltas. Y de Baltas, pues bueno, se fue deformando el sonido hasta Pleitas. Podría ser. Hay otra teoría que dice que realmente Pleitas viene del latín, que Pleita significa el entrelazado que se hacía antes con el esparto para hacer cestas, sombreros. Ese entrelazado se llama Pleita. Y que es posible que venga de ahí también. Bueno, cualquiera de las dos teorías, pues están bien, igual son las dos, que quién sabe. A mí por deformación profesional me sonaba a juicio. Pleitas, pues eso es que hubo algún pleito ahí importante, pero no, tiene que ver algo con lo anterior. Es una localidad pequeñita, pero que tiene mucha historia. Tiene un origen medieval, tiene un pasado musulmán, claro, que luego lo veremos. Fue incorporado al Reino de Aragón por Alfonso I cuando conquista toda esta zona y históricamente estuvo muy vinculado también a la Orden de San Juan de Jerusalén. No es el primer problema que tiene demográfico Pleitas ahora, nunca ha sido un pueblo muy grande, pero con la expulsión de los moriscos por el siglo XVII ya tuvo un problema porque se quedó prácticamente vacío, precisamente porque había mucho morisco en esta localidad. Vamos a ver una cosa muy importante que es casi única en Aragón, o única, y es que aunque es un municipio muy pequeñito, tiene un torreón defensivo mudéjar. Es decir, no estamos hablando de una torre de una iglesia mudéjar o de una iglesia mudéjar, estamos hablando de un elemento civil de carácter militar defensivo, que es un torreón mudéjar. Y si no es el único caso que hay en España o en Aragón, pues es de los pocos que hay. Es lo que llaman la Torre del Señorío, o también le llaman de los Condes de Bureta, que también por esta zona pues tuvieron mucho protagonismo. Es un pueblo, como digo, pequeñito, pero aparece por muchas partes. Incluso un geógrafo andalusí de hace muchos siglos nombraba Pleitas en el sentido de que había una fuente en la que brotaba agua dulce solo una vez cerca del mes de agosto, al día siguiente ya no brotaba, hasta el mismo día del año siguiente del mes de agosto, y lo pintaba pues como muy bien, ¿no? Pero bueno, todas estas curiosidades al final forman la idiosincrasia de Pleitas, un pueblecito de unos 30 habitantes, 30-40, como ahora veremos, que es municipio y que también tiene un término municipal, es decir, superficie, pequeñito, y eso nos va a explicar también algunas cosas.
0: Bueno, pues si eso decía el historiador andalusí, no sé qué diría Madoz, lo averiguaremos en unos minutos. Háblanos antes de cómo es hoy demográficamente Pleitas.
1: Siglo XXI, foto fija de Pleitas. Bueno, pues cumple escrupulosamente con esas características del Aragón vaciado, es decir, del medio rural aragonés afectado por la despoblación. Primera característica, pues que es un municipio demográficamente pequeñito y efectivamente, como hemos dicho, tiene 29 habitantes o 38 en 2022. Baila ahí pues entre 30 y 40 habitantes, que, ojo, no para una localidad, sino para un municipio completo, pues realmente es poquita población y de hecho es uno de los más pequeñicos de la provincia de Zaragoza. con 40 habitantes o 30 es difícil que haya dispersión, pero es que los municipios de alrededor están a tiro de piedra. Está Bárboles al lado, está Grisén, está muy cerca Lagón, Figueruelas. Esa zona de la Ribera Alta del Ebro tiene también muchos municipios muy cercanos y ahí es donde se ve realmente la dispersión. La tercera característica de del medio rural aragonés es que la población de nuestros pueblos está más envejecida que la media aragonesa, y esto también se cumple en Pleitas. Si en Aragón la media de edad es unos 45-46 años, en Pleitas alcanza los 54, es decir, está más envejecida, o la población de mayores de 65 años es aproximadamente un tercio de la población, que en el resto de Aragón de media es un 22 más o menos, con lo cual sí que está más envejecido. No tiene aporte de la inmigración porque es pequeñito, o por lo menos según los datos oficiales, pues no hay aporte de la inmigración. Y la densidad de población, curiosamente, es baja, es propia del Aragón vaciado, pero es mucho más alta de otras que hemos visto por aquí, porque tiene una densidad de población de 13,6 habitantes por kilómetro cuadrado, que objetivamente es muy baja, que está muy por debajo de la media aragonesa, que es muy baja, pero está muy alta de las densidades que siempre decimos 2, 1, 4, 6. ¿Por qué con 30 o 40 habitantes tiene una densidad de población tan alta? Pues es de cajón, lo que decíamos antes. Es que la superficie del término municipal también es muy pequeñita. Entonces, al final, habitantes por kilómetro cuadrado nos salen en un pueblecito de 30 o 40 habitantes como es Pleitas una densidad de población de 13,6. Baja, pero bueno, que no está mal. No está mal, para nuestra realidad no está mal.
0: Nos quedamos con ese dato, desde luego. ¿Cómo se ha llegado hasta aquí? ¿Cómo fue la evolución durante el siglo XX?
1: Pleitas nunca ha sido un pueblo grande, demográficamente grande. Sí que es verdad que la evolución durante todo el siglo XX nos ha llevado a estos 30-40 habitantes, repito, en una ubicación que no está mal, está en medio del Valle del Ebro, las comunicaciones no son malas porque, claro, está en el eje del Ebro, con lo cual, salvo cuando te sales en el último momento, la carretera pues está genial, hay zonas de polígonos industriales y tal, pero están estos 30-40 habitantes a día de hoy. ¿Cuántos tenía hace 100 años, en el siglo XX, al principio del siglo XX? Pues tenía bastantes más, 201. Pasaban la barrera de los 200. Es decir, que en el intervalo de estos 100 años ha pasado de ser también un pueblo pequeñico de 201 habitantes a los actuales 30 o 40. Y ese perfil demográfico coincide con la evolución típica del Aragón vaciado, que década tras década va bajando. La única salvedad sería que Pleitas, a lo mejor, el descenso de la población igual lo inició más hacia los años 30 que hacia los años 20, pero bueno. Para el caso, pero resulta curioso pues que tiene una ubicación bastante buena. La tierra, aunque su superficie es pequeñica, es valle, quiero decir que es muy fértil, y llama la atención pues eso, solo 30-40 habitantes, y es además un municipio.
0: Uh-huh. Bueno, pues ahora sí que vamos a desvelar lo que pensaba Madoz, ¿no? Hablemos de Pleitas en el siglo XIX.
1: Madoz habla de Pleitas, lo primero que hace es la ubicación, evidentemente no ha variado, dice: situado en la margen izquierda del río Jalón, ¿vale? El clima, dice, es variable. Bueno, está la Ribera Alta del Ebro, el clima pues es normal, quiero decir, no le afectan ni los grandes fríos ni los grandes calores. En cuanto al tamaño, en la segunda mitad del siglo XIX ya nos habla de un Pleitas pequeñico, porque dice que Pleitas tenía 12 casas. Solo 12, son igual, no sé si es la cifra más bajita que hemos dado nosotros, pero por ahí andará, muy lejos de las 400 casas de los pueblos grandes en el siglo XIX. Y además dice que eran casas de mala fábrica. Entonces, bueno, eran casas humildes. Supongo que la mayoría pues sería pues de gente que trabajaría al campo, pues a lo mejor casicas de una planta, porque todavía se ven casicas de una planta actualmente en Pleitas. En cambio, cuando habla del terreno, dice: oye, el terreno es llano, de muy buena calidad, se riega con aguas de la acequia de Pedrola. O sea que muy bien, el tema de agricultura, muy bien. Los caminos, bueno, pues como siempre, malos. Dice, son de pueblo a pueblo. Bueno, los pueblos estaban muy cerca, pues es que antes los caminos estaban siempre mal. Y en esta segunda mitad del 19, la gente de Pleitas, la producción que hacía era agraria eminentemente, y era la típica producción de la Ribera Alta, pues trigo, cebada, algo de vino, aceite, industria no había. Y al final nos dice Madoz, segunda mitad del siglo XIX, solo 8 vecinos y 39 almas. Que esto es siglo XIX, hasta 1920 subirá a estos 201, y a partir de los años 20 o 30 empieza a bajar paulatinamente hasta los actuales 30-40. Y todo este es el recorrido demográfico de Pleitas.
0: Y ha cambiado la estructura económica. Ya sabemos que cuando es población, sí, poca población y además envejecida, es complicado medir, ¿no?
1: Claro, esto le pasa también a Pleitas. Hablar de economía en un municipio, en este caso, de 30 a 40 personas, que la tercera parte además son mayores de 65 años, pues es un poco, bueno, en fin, es complicado. Pero Pleitas, lo que predomina es el sector agrario. De hecho, cuando tú vas ahí, ves los campos verdes fantásticos y se nota pues que ahí el principal, único motor, casi diría yo, es el agrícola, prácticamente el agrícola. Población activa, como digo, hay muy poquita. Es que con 30 habitantes tampoco podemos exigir más. En el RETA, autónomos, creo que vi 2-3 autónomos en los últimos 2 años. Es decir, que es una economía que tiene una dependencia exterior importante para el empleo y los servicios, que tiene muy cerca a Zaragoza y tiene muy cerca también a Aragón y Figueruelas. Quiero decir que es que está muy bien situado, ¿no? Y la economía pues está muy condicionada, la economía propia, pues por ese índice de envejecimiento que es tan alto, pero que no es algo especial tampoco de Pleitas. Uh-huh. Esto pasa, como hemos visto muchas veces, en todos los pueblos de Aragón, y sobre todo pues cuanto más pequeñicos son, pues más se nota.
0: Uh-huh. Pues vamos a pasear por las calles de Pleitas. ¿Qué es lo que nos podemos encontrar?
1: Lo primero que destacaría de Pleitas, que ya lo hemos indicado, es que está muy cerca de la ciudad de Zaragoza. No sé, 20 minutos, 30 minutos a lo mejor, pues en media hora, por muy buena carretera, te plantas ahí y se llega muy bien. Hay otros pueblecicos de la ribera alrededor, para pasar una mañana de domingo está muy bien. Así, en rasgos generales, lo que destaca de Pleitas es, digamos, que el núcleo neurálgico es su plaza central, donde está la iglesia, y esta Torre Mudéjar, que luego nos encargaremos de ella. El ayuntamiento no está aquí, porque el ayuntamiento es nuevo y está justo al principio. Es un edificio muy majo nuevo que hay al principio del pueblo, y ahí tienes por los servicios de municipales, parquecicos para los chicos y tal. Las casas en general son las típicas casas de 2 alturas, 3 alturas en algunos casos, pero también hay casicas de 1 altura, que a lo mejor son estas casas a las que se refería más humildes Madoz, y son casas realizadas pues normalmente con ladrillo, yeso, en fin, no se emplea el silla, se emplea el material, y el tejado pues siempre a 2 aguas y de teja árabe. Hay una casa que sí que llama más la atención, porque tiene una fecha sobre su puerta de acceso que es 1775. Como Pleitas es tan pequeñico, pues bueno, lo tienes al lado, prácticamente al lado de la plaza de la iglesia. Y hablando de esta iglesia, pues es una iglesia curiosa, porque no es una iglesia exenta, como en otros pueblos, que está la iglesia exenta en medio de la plaza y tal. Esta está entre medianerías, es decir, tiene un edificio, bueno, de viviendas civil al lado y otro al lado también. Y en medio está la iglesia con su torre. Esta torre es más o menos actual, porque la original se tuvo que derribar porque parece ser que estaba en bastante mal estado, pero esa ha quedado muy maja. La fachada pues es una fachada sobria, humilde, que tiene ahí una capillica donde sale la Virgen con el Niño, y tiene, es de una sola nave, y tiene bastante importancia los retablos que tiene interiores. Tiene un montón de retablos, sobre todo el retablo mayor, que me parece que era para San Juan Bautista, que es del siglo XVII, y tiene algunas tablas incluso anteriores. Y luego ya tiene otros retablos importantes también pues del siglo XVIII, del siglo XIX, pero es una iglesia pues eso, con su torrecica, que queda maja y que, si no te lo dicen, no parece que sea tan actual, porque está muy bien hecha. Está de ladrillo, evidentemente, como toda la zona, y la pila bautismal, que también es muy tradicional ahí. Pero si llama algo la atención es, en Pleitas, es la Torre del Señorío, que llaman ahí, o también le llaman Torre de los Condes de Bureta, que es especial, y por eso la hemos dejado para el final, porque es, bueno, a lo mejor de vista no es un torreón del estilo de un castillo medieval, no es así, pero es muy importante desde el punto de vista arquitectónico e histórico. Es, como decíamos, uno de los pocos ejemplos que se conservan en Aragón de arquitectura militar mudéjar. Es decir, no es una torre de una iglesia mudéjar o un palacete mudéjar, no, es una torre defensiva, y además fue construida en el siglo XIV, hacia 1350, 1360. Cuando tú vas ahí, te ves una mole gigante que de repente que se levanta así todo el ladrillo con unas paredes importantes, y ese es el Torreón. Está hecho casi todo de ladrillo, por lo menos las plantas de arriba, y la planta de abajo está hecha con sillar, o bueno, con piedra de yeso, unos bloques de yeso bastante grandes. Se supone que ahí en tiempos estaría la bodega. Tiene planta rectangular de unos 13-14 metros de largo por 6 o 7 de ancho, con lo cual da una imagen de bastante fortaleza. La entrada denota también que tenía un sentido militar, porque la entrada está en alto, hay que subir unas escaléricas, y bueno, eso era un sistema defensivo que había en tiempos para que si iban pues otras personas a conquistar la zona fuera más fácil defenderlo. Tiene varios vanos que se ven algunos trazados mudéjares en algunos de ellos, y en su día incluso llegó a tener, porque es una torre alta, creo que tuvo 4 plantas, y ahora se conservan 3 y pico, pero vamos, antes debía ser un poquito más alta. Y tenía hasta 4 matacanes, es decir, estos espacios que salen un poco de la muralla por arriba, que para defenderse, que echaban por ahí aceite hirviendo y cosas de esas, pues llegó a tener hasta 4, que ahora creo que no se conservan. Y finalmente, pues bueno, es una torre alta, tiene un tejadico actual. El tejado original debió ser un poquito más alto porque, bueno, pues llegó con ruina hasta hace unos años esta torre, y también debía ser así un poco parecido a lo que hay, pero vamos, con otros materiales y tal. Esta torre, por esa singularidad precisamente de que es defensiva mudéjar, hubo mucha preocupación hace años y llegó a entrar en la lista roja del patrimonio, pero volvió a salir porque se hizo una serie de restauraciones importantes. De hecho, cuando lo ves ahora, si te fijas en algunas fotos de internet, pues ves la torre con unas grietas, sin el tejado, mal. Ahora está bien, se consolidó, se hicieron unas obras de consolidación importantes, las grietas ya no están, la puerta está bien hecha, sobre todo el tejado es lo más importante, y eso le hizo salir de la lista roja del patrimonio. Pero volvió a entrar hace poquito, no porque corra riesgo la torre, ni porque está bien consolidada, yo pienso que esa obra estuvo muy bien hecha, lo importante es que no se caiga para empezar, y luego ya vendrá en segundas fases, pero el interior de la torre, al que no se puede acceder ahora, que además es propiedad privada, pero que aunque hubiera una puerta no se puede acceder, pues porque está un poquito peligroso y tal, pues todavía lo tienen que arreglar. A lo mejor, evidentemente, el ayuntamiento, junto al propietario de la torre, y el ayuntamiento de Pleitas, no tiene capacidad para asumir eso, pero es un elemento lo suficientemente importante como para que desde, pues no sé, Gobierno de Aragón, Diputación Provincial, oye, echarán unas perricas ahí, y les quedaría, llegando a un acuerdo con la propiedad, una torre espectacular, única en Aragón, y a lo mejor se podría hacer hasta visitable, incluso algún espacio museístico mágico ahí en Pleitas. ¿Quién sabe?
0: Pues ahí dejamos esa idea y animamos a todos los oyentes y telespectadores a visitar Pleitas y esa torre única en nuestro territorio. Sergio Larraga, muchas gracias por haber estado con nosotros.
1: A vosotros.

los puentes. Llegamos ya al final del programa. Esperamos haberles hecho la mañana más amena, el día mejor, haberles alegrado pues este lunes, que siempre es más difícil comenzar, nos da más pereza, aunque estemos de vacaciones incluso. Y mañana regresamos con más. Será a partir de las 10:30 de la mañana aquí en Esto es Aragón, en Ebro FM. Soy Pilar Sopesens y solo me queda recordarles que vayan por la sombra, que se hidraten bien y que nos escuchamos mañana. Que pasen un feliz resto del día.

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